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0: ¡Sobrevivientes! ¡Ya nos vamos! Te vas a quedar en compañía de mi queridísimo tigre Toño Molina, pero amenazamos con volver mañana domingo, sí, porque nosotros no tenemos llenadera. Estamos con ustedes de lunes a domingo. Todos los días tenemos programación muy especial. De lunes a domingo no hay un momento que no te acompañemos. Desde las 6 de la mañana, los residentes de la Z, Gabriel Escamillo, Edgar Flores, el Gato Volador y Cristian Rodríguez, están contigo con las serenatas hasta las 8 de la mañana y a partir de ahí con el mejor morning show del planeta llamado Los Residentes de la Z. A partir de la 1 de la tarde, te acompaño de lunes a sábado de 1 a 3 con los sobrevivientes de la Z. De 3 a 4.30 de la tarde, todos los días, de lunes a domingo, está Gerardo. Ya iba a decir Gerardo López. El niño de la calle, pues, con la salsa con Z. Luego de 5 a 7 regreso yo con la segunda mitad de los sobrevivientes. Ahí sí, de lunes a domingo. Y luego de 7 a 8 el tigre Toño Molina con las clásicas gruperas. De 8 en adelante hasta las 12 de la noche, Luis Olivares el Chicles con diferentes programas, las reconciliaciones, los adoloridos, las tandas de la Z, etcétera, etcétera, etcétera. Y los fines de semana, hay las madrugadas también del Tigre. Los fines de semana también tenemos programación especial, los sábados a las 12 del día está el Zetómetro, que es el mejor conteo de la radio en México con el Tigre Toño Molina, que se transmite a toda esta hermosa República Mexicana. Y por supuesto, los domingos de 1 a 3 está mi queridísimo Lalo Olivo con las grandes bandas. Así que muchachos, tenemos para todos y para todos los gustos. Así que vámonos de lleno con las noches de terror.
1: Adiós, amor.
0: Hoy presentamos Noche de Cita. Le daba golpecitos a mi copa de vino con calma. Mis ojos danzaban por el reloj en la pared. Se le había hecho tarde para la cena, pero solo ligeramente. Típico de Shauna. La puerta del restaurante se abrió y mis ojos se encendieron cuando vi a mi cielo cruzar la sala y sentarse. Estaba bien vestida, pero mi parte era favorita de su atuendo, como siempre era su sonrisa. Bebimos y comimos a medida que la noche transcurría. La electricidad me recorrió cuando se acercó por la mesa, entrelazando mis dedos. Mi mano se calentó con ese amor conocido y todos los recuerdos que conllevaban. No me importaba lo que digan, esta es la mejor sensación que alguien puede darte.

0: Apenas escuché algo de lo que estaba diciendo, pero me reí de todas formas, porque la manera animada en la que habló fue suficiente para mí. Era tan maravillosa. ¿Cómo pude haber sido tan afortunado de tener a una mujer así de perfecta en mi vida? Llegó la cuenta y mi corazón revoloteó por la emoción, sabiendo lo que seguía. Ella se puso su abrigo mientras yo colocaba un billete de 20 en la mesa. Vi cómo Shaun ayudaba a su cita a levantarse y le puso su abrigo. Era otra persona que conoció en un bar después de que nosotros terminamos. Solo se habían estado viendo por un par de años, así que no podía ser muy serio. Shauna nunca podría olvidar su primer amor, o sea, yo. En todo caso, sé por la manera en la que le habla que simplemente pretende que soy yo. Salieron por la puerta. Les perseguí con sigilo. No podía esperar a que llegaran a casa. Mi parte favorita era escalar el árbol afuera de su habitación y esperar a que consumaran su noche. Simplemente sé que piensa en mí en ese momento. ¡Ah, su mech! Está de miedo, pero por lo creepy del tipo, no manches. ¡Qué locura! Bueno, muchachos, pues tengan cuidado. Uno nunca sabe los locos que se va a encontrar en la vida. Así que, por lo pronto, hasta aquí el barrio se encuentra, pero no, las noches de terror. Te quedas en compañía del Tigre Toño Molina en las clásicas gruperas. Yo regreso el día de mañana, domingo, en punto de las 5 con más de Los Sobrevivientes. Gracias, el máster negrito Fabián Miranda, líneas telefónicas, doña Gertrudis. Y, por supuesto, este que te habla, te saluda y se despide. Es tu fiel amigo y servidor, Alex Aguilar.
1: Hola, guapa.
0: Bye, jefe. Regreso el día de mañana con más de Los Sobrevivientes de la Z107.3.
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1: Hola, ¿qué tal, residentes y residentas? Señoras y señores, fin de semanita, sábado 23 de mayo del 2026. Todo listo aquí en las clásicas gruperas. ¿Cómo andamos de ánimo, mis residentes? Porque este tigre ya llegó con todo el cargamento de muy buena programación, claro. Todas las grandes leyendas de la música van a desfilar justo aquí, el día de hoy, en nuestra programación de fin de semana. Así que agárrense porque ya llegamos. ¿Les parece bien si arrancamos con el reto? ¡Perfecto!
0: El reto.
1: Zapata, Texas. Muy fácil el reto del día de hoy. Ricky Muñoz, acordeón y primera voz. René Orlando Martínez en la batería son los fundadores de esta agrupación. Bueno, los éxitos ustedes ya lo saben. ¿Y todo para qué? ¿Y todo para qué? Este llanto es por un amigo que se fue. Más o menos cantan igual, ¿verdad? Digo, parecido. Bueno, ahí están algunos de los éxitos de esta agrupación. Y nosotros rápidamente nos vamos con la letra.
2: ¡Échale!
1: 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Que tu amor se me escurre entre los dedos, que es inevitable este adiós. 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Que en tu pecho hay una herida difícil de sanar. Que estás cansada de promesas, de preguntas sin respuestas. Y hoy se acaba nuestro amor. ¡Chanfle! ¿Cómo se llama la rola? ¿Quién la canta? De los grandes éxitos de esta agrupación originaria de Zapata, Texas. Pues iniciamos entonces, residentes. Al ratito ya les decimos de quién se trata, que yo ya sé que ustedes tienen la respuesta. Claro, es una agrupación. De hecho, estuvo hace unas cuantas semanas, ¿no? En La México. En un concierto increíble. Pues ahora sí, arranquémonos con clásicas gruperas, residentes. Y si hablamos de eventos, quiero platicarles, quiero comentarles acerca de la presentación de la Arrolladora. Arrolladora, el 23 de octubre en la Arena Ciudad de México. Mis residentes, el tour se llama ¿Dónde estabas tú? Y ellos tendrán su presentación estelar. Entonces, residentes, por favor, pues ya de una vez, el clavado va directito al Facebook de La Z para que tengan sus invitaciones. Ahora sí, iniciamos. Miguelito en la producción, Sayito también. Yo soy el Tigre Toño Molina y esta es la programación de Clásicas Gruperas de fin de semana. Bienvenidos.

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1: 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Son las 7:19.

0: Residentes y residentas, les saludamos con mucho cariño. Ya saben sí, ustedes señor. Que aquí en las clásicas gruperas, pues es chulada. Su casa, residentes. Aquí claro. Realmente nos la pasamos increíble y queremos que todos ustedes vivan las emociones de nuestra programación, sí, así como las emociones de los eventos a donde les claro. Invitamos. Por ejemplo, ¡Arre! Ya viene el Festival Arre, residentes. Si no les ha tocado ir, no saben de lo que se pierden, pero nosotros tenemos la solución porque tenemos invitaciones. ¿Quiénes serán parte del elenco? Alejandro Fernández, Banda MS, Los Tucanes de Tijuana, El Mimoso, Eslabón Armado, Gavito Ballesteros, Los Dos Carnales, Plebes del Rancho, Víctor Mendívil, y de verdad son muchísimas las estrellas que van a pisar este gran escenario de Arre, el Festival. Fechas, 5 y 6 de septiembre del 2026 en el Autódromo Hermanos Rodríguez. Tú ya sabes dónde se lleva a cabo el Arre. Pues ahora sí, vámonos a corte y regresamos.
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0: ¿Qué tal, residentes? Yo soy el Tigre Toño Molina y aquí estoy para comentarles cómo quedaron los tres primeros lugares de nuestro Zetómetro
1: de la semana pasada.
0: Sitio número 3 de Nuestro Amor No Queda Nada, Banda Carnaval.
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0: Sitio número 2, Morena Arroyo.

0: Residentas y residentes, prepárense, señoras y señores, con ustedes, Cani García y Yuridia, la mala era yo.
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2: Give me the music.
0: Estos fueron los tres primeros lugares del Setómetro de la semana pasada.
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0: 7:36.

0: tal, residentes? Desde la cabina de la Z, este tu tigre Toño Molina llevando para ti clásicas gruperas. ¿Cómo se la están pasando, mis residentes? ¿Vientos? ¿Alguna rolita que quieran escuchar? Porque ya casi nos vamos, ¿eh? Antes quiero hacerles una mención antes de irnos al corte comercial, porque mis amigos de Acolman, prepárense. Les voy a dar una fecha importante porque vamos con Zumba con Z. Lugar, explanada municipal de Acolman. 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Perfecto, vamos a corte y regresamos.
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6: ¿Qué tal, residentes? Feliz noche, ya es tiempo de complaceta. Y para ello tenemos nada más y nada menos que a Jazmín lista para entrar al aire con su petición. Mi estimada Jazmín, hermosa, chula de mi vida. Pues ahora sí que cuéntamelo todo. A ver, escuchamos tu petición del día de hoy.
7: Hola, hola, Toñito. Muy buenas tardes. Disculpa, quería ver si me puedes hacer una complaceta. Ya sabes, siempre te doy.
6: Claro.
7: Pero así te amo. Quiero ver si me puedes hacer una complaceta.
6: Claro.
7: Para mi esposo. Quiero que le dediques la canción de Nadie como tú para hacer el amor. De. Ay, se me olvidó. Si no, esa canción de. Ese. De Conjunto Primavera, por favor.
8: Ese.
7: ¡Te amo!
6: También, Jazmín hermosa, y yo creo que nos vamos a ir con ese, ¿no? Porque la otra no sé, no sé de quién sea. Bueno, vámonos rápidamente con la complaceta. Aquí estamos en la señal de la Z 107.3.
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0: Programación residentes, aparte del reto del día de hoy, les tenemos promociones importantes.
1: ¡Sí, señor!
0: Antes, ¿ya entraron a mis redes sociales? Muy bien, porque ahí me pueden dejar también notas de voz en el Messenger del Facebook, me pueden dejar notas de voz para pedir sus canciones y hacerlas complacetas. Ahora sí, nos despedimos con esto. Los Tigres del Norte, los Jefes de Jefes, se presentan en el Estadio GNP el 27 de junio y ustedes ya saben lo que es estar en un concierto de los Tigres. De verdad, no hay manera, te atrapa su música, empiezas a cantar sin que te la sepas, empiezas a bailar sin que sepas bailar la música norteña, porque ellos son los masters de masters.
2: ¿Claro?
0: Tigres del Norte, 27 de junio, y nosotros te estamos invitando en el Facebook de la Z, ya están tus cortesías. Bueno, pues ahora sí, le brincamos al reto, residentes.
3: El reto.
0: Por eso nos despedimos. Nuestra agrupación invitada tiene que ver con Zapata, Texas. Tiene que ver con Ricky Muñoz, tiene que ver con René Orlando Martínez. Estos dos chamacones arrancaron el proyecto de esta agrupación que pues realmente les ha ido muy bien, con éxitos como Y Todo Para Qué, El Amigo Que Se Fue, muchísimos, realmente son muchísimos. Y nosotros pues vámonos rápidamente con la letra de la canción.
2: Échale.
0: 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Sí, señor, muy buena rola. Se trata de Eso Duele, Intocable. Claro que sí, residentes, el 88.9%, o sea, casi 9%, le atinaron a nuestro reto del día de hoy. Felicidades a nuestros residentes, y con esto nosotros nos despedimos, dejándolos en muy buena compañía con Luis Olivares en el Chicles, que nos trae la programación de este fin de semanita. Sale, acompáñalo, se la van a pasar muy bien, la programación de la Z está increíble. Así que a nombre de Sayita, a nombre de Miguelito y este tu tigre Toño Molina, bendiciones mil, besitos, abrazos y muchos apapachos. ¡Feliz fin de semana, residentes!
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4: Ya son las 8 en punto.

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0: 9:48.
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1: Hola, hola, bienvenidos, ¿cómo están? Estamos hoy en un nuevo episodio de Ya Oíste. Hoy les traigo un tema muy interesante, poco conocido, que incluso yo al momento de investigar, la verdad me quedé con muchísimas dudas. Y tener el privilegio el día de hoy de poder contar también con un especialista en el área es algo que, wow. O sea, definitivamente vamos a aprovechar y vamos a sacar todas esas duditas. Es un tema que, pues no creo que muchos hemos escuchado, yo me incluyo en esa parte. Es la lucidez terminal. Pero para yo no quitarle la palabra a nuestra querida invitada, a nuestra querida doctora Adriana Baltasar Bastidas, una especialista en geriatría y cuidados paliativos. Bienvenida, doctora, ¿cómo se encuentra?
5: Muchas gracias, muy contenta, muy feliz de poder estar aquí el día de hoy para compartir este tema que me gusta mucho, me apasiona y creo que es importante que lo conozcamos.
1: Pero antes que nada, me gustaría que nos explicara un poquito a qué se relaciona o qué es la lucidez terminal, porque yo me imaginaba una cosa y ya cuando leí, pues era completamente otra.
5: Claro, mira, la realidad es que la lucidez terminal es un episodio súbito, inesperado de claridad mental y como de un aumento súbito de energía en un paciente que ya está en el contexto de una enfermedad terminal, ya en una situación pues al final de la vida o previo a la muerte. Este episodio pues es súbito, dura generalmente un periodo muy corto de tiempo y lo importante es que se presenta una conexión como muy inesperada, muy súbita, pero a la vez relevante tanto para el paciente como para quienes lo rodean, ¿no?
1: Claro.
5: Imaginémonos, la situación de lucidez terminal es cuando yo tengo a un ser querido, a un, pues sí, vaya, un enfermo, un ser querido, que ya tiene una enfermedad pues muy avanzada, en un estadio terminal prácticamente, que ya sabemos que quizá el final se acerca,
1: okay,
5: que ya tiene cierto grado de desconexión con su entorno, que quizá ya no logramos entablar una conversación con él, ya no nos contesta quizá nuestras preguntas, ya no nos pide alimento, líquido, etcétera, y de repente de manera súbita, tiene un rush de energía, tiene otra vez entabla una conversación, otra vez logra comunicarse con nosotros, nos pide alimentos, nos pide un refresco, nos pide algo que antes ya no hacía.
1: Ya no.
5: Eso es la lucidez terminal.
1: Estaba viendo que en este tipo de situaciones, pues lo impactante es para la persona también que es, lo está acompañando, ¿no? Porque creo que piensa que todo volvió a la normalidad, ¿no? Entonces yo creo que ahí es un tema pues delicado en el aspecto en el que, pues, claro, ¿quién no quisiera ver a su familiar volver otra vez a hacer sus actividades, que salga de esa enfermedad? Pero lo que estábamos leyendo y lo que estamos platicando, doctora, es que a veces pues es cuestión solamente de horas o de días, ¿no?
5: Exacto. Generalmente cuando nos enfrentamos a un episodio de lucidez terminal, nos está indicando que seguramente el final ya se acerca. Uh-huh. Una realidad es que es imposible predecir cuánto tiempo nos queda de vida.
1: Claro.
5: No hay forma, no hay alguna forma que con certeza nos ayude a esto, ¿no? Si bien hay algunos factores pronósticos y algunos puntos, a lo mejor parámetros de laboratorio, parámetros clínicos, etcétera, que nos orientan a que el final ya se acerca, la realidad es que muchas veces los pacientes no se comportan como en los libros y pues desafían, ¿no?, a estos pronósticos. A veces el fallecimiento puede ocurrir pues en las siguientes horas, en los siguientes días, 7 días, o a veces no. A veces los pacientes pues desafían esas posibilidades y lo que pareciera ser un episodio ya de lucidez terminal, pues no, resulta que fue simplemente una lucidez paradójica, se llama, cuando, cuando ya no es, no ocurre la muerte de manera inmediata, ¿no? Sino que a lo mejor presenta esta lucidez y el fallecimiento puede ocurrir en meses incluso.
1: Pero ahora, por ejemplo, doctora, estábamos hablando de enfermedades terminales, ¿no? Uh-huh. Y hay, por ejemplo, una estadística, perdón, de la edad en la cual se presenta más este tipo de lucidez terminal.
5: Sí, generalmente se ha observado que predomina en pacientes ya adultos mayores, en pacientes geriátricos, y específicamente se empezó a observar este fenómeno en pacientes con enfermedades neurodegenerativas.
1: Okay.
5: ¿Cómo qué? Como las demencias, la enfermedad de Alzheimer, la demencia vascular, las demencias mixtas, otro tipo de condiciones ya de deterioro cognitivo. En estos pacientes como tal se empezó a observar los cuadros de lucidez terminal. Por lo tanto, pues es más frecuente que un paciente presente lucidez terminal ya en edades avanzadas, ¿no? Estamos hablando 80 años o más. En realidad, cualquier paciente que presente una enfermedad terminal propiamente, uh-huh, llámese un cáncer en un estadio avanzado, una insuficiencia orgánica, por ejemplo, una falla cardíaca, una enfermedad renal crónica, una enfermedad hepática avanzada, etcétera. Cualquier paciente que se encuentre en esa situación de terminalidad o al final de la vida puede presentar un episodio de lucidez terminal, aunque pues se ha observado o se ha descrito con mayor frecuencia en pacientes mayores con demencia.
1: En la parte psicológica o emocional, ¿cómo es que lo estudian o lo abarcan? Porque creo que es un poquito más lo vemos en físico, ¿no? Claro. Que me duele algo, tengo malestar, pero ¿cómo? O sea, esa es una parte muy interesante, doctora.
5: Fíjate que en el ámbito de los cuidados paliativos, que es como mi área de especialidad, además de la geriatría, realizamos una evaluación de varias esferas del individuo, ¿no? De la persona. Una esfera biológica, que estamos hablando justo de los síntomas físicos, el dolor, náusea, vómito, sueño, etcétera. Los síntomas emocionales o psicoemocionales, que estamos hablando ahí de cómo afronta su diagnóstico, cómo afronta una pérdida, posibilidad de trastornos de ansiedad, de depresión, incluso el duelo anticipado, ¿no? De,
1: claro,
5: de saberse perdiendo su estado de salud. Y también abordamos la esfera espiritual, que muchas veces en la medicina pues difícilmente la abordamos, ¿no? Y en cuidados paliativos sí es súper importante realizar el abordaje de esas creencias que tiene el paciente, ¿no? Si es una persona que se considera espiritual, si tiene alguna creencia, alguna religión.
1: Okay.
5: Espiritualidad va mucho más allá de la religión.
1: Claro.
5: Pero bueno, es como una esfera muy importante también que evaluamos. Y ahí pues vaya en el aspecto psicológico o emocional, es donde pues vamos indagando este tipo de síntomas, ¿no? Si el paciente presenta algún cuadro de depresión, compatible con depresión, con ansiedad, con este duelo anticipado, ahí es donde nos vamos dando cuenta y pues por supuesto, al darnos cuenta, logramos integrar un diagnóstico y dar un tratamiento en esa situación.
1: Antes de terminar, doctora, a mí me gustaría que, pues no sé qué mensaje, algo para todos aquellos que están en el sector de salud, porque es un tema, como bien dijimos, que no muchos tienen el privilegio de poderlo ver personalmente o de saber qué les puede dejar a esas personas que están en el sector médico y a las personas que están fuera de.
5: Yo creo que muy importante, no olvidemos que los cuidados paliativos se deben de brindar de una manera oportuna por un equipo. Paliativos no es nada más una persona, el paliativista es un equipo de el médico, enfermería, psicología, nutrición, vaya, somos un equipo de varios integrantes que nuestro objetivo es siempre acompañar y aliviar síntomas, ¿no? Aliviar síntomas físicos, emocionales, espirituales, este sufrimiento para dar confort, para dar calidad de vida, calidad de muerte también. Y creo que un punto bien importante es que como profesionales de la salud, nadie nos enseña afrontar la muerte, esa es la realidad. Tal vez los que estamos en el área de paliativos lo sabemos hacer,
1: claro,
5: pero en medicina nos enseñan a curar, siempre a curar, y pues no siempre podemos curar alguna enfermedad, y es importante que cuando ya no podemos curar, entonces siempre acompañemos, siempre busquemos dar confort, calidad de vida, aliviar síntomas, acompañar, eso es la clave. Es un tema delicado, pero muy bonito, y creo que se presta reflexión.
1: Así es, y pues muchísimas gracias, esperemos verla aquí de nuevo, doctora, y gracias a todos los que se quedaron hasta esta parte del podcast. Nos vemos en el siguiente episodio, gracias doctora, y hasta pronto. Yo soy Génesis Sainz, esto fue un episodio más de Ya Oíste. Adiós.
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0: tal, residentes? Bienvenidos a nuestra madrugada. ¿Cómo dicen que les va? Ya es domingo, residentes. Ya es dominguito. Y las semanas se siguen pasando. Y pues ya estamos prácticamente en la última fase de este mes de mayo. Ya esta semana prácticamente estamos despidiendo el mes. Así que pues, los planes, ¿cómo van? Hay que darle una revisadita a todo lo que en diciembre nosotros nos propusimos. Estamos justo ya por entrar casi a la mitad del año. Bienvenidos a nuestra programación. Y ahora sí, arrancámonos. Les tenemos a todos ustedes la poderosa frase. Si sufres, es por ti. Si te sientes feliz, es por ti. Si te sientes dichoso, es por ti. Nadie más es responsable de cómo te sientas. Solo tú y nadie más que tú. Tú eres el infierno y el cielo también. Palabras maravillosas de un personaje de la historia llamado Osho. Y aquí continuamos, residentes y residentas. Obviamente les tenemos el santoral. Chequemos entonces quiénes son los festejados el día de hoy. María Auxiliadora. Hoy es día también de Vicente, Simeón, Robustiano, Donaciano y Susana Mártir. Para todos ellos, los cumpleañeros también, las mañanitas. ¡Súbele, mi estimado Miguelito! En las efemérides, una madrugada como hoy, 1844, Samuel Morse envió el primer mensaje telegráfico de larga distancia de la historia con la frase ¿qué nos ha traído Dios? Siete nada más. Una madrugada como hoy, 1941, nace Bob Dylan, uno de los músicos y compositores más influyentes del mundo. Una madrugada como hoy, 1993, Eritrea se convirtió oficialmente en un país independiente. Se conmemora el Día Internacional de las Mujeres por la Paz y el Desarme. También se recuerda el avance de las telecomunicaciones modernas gracias a los primeros sistemas de telégrafo. Todo esto pasó una increíble madrugada como hoy. Redes sociales de este tu tigre. Bueno, me encuentras como Tigre Molina Z, también como Toño Molina o Antonio Molina. Me va a dar mucho gusto saludarte en mis redes sociales. Más saber que me escuchas cada madrugada. En el cierto o falso, la pregunta unta dice así. ¿Cierto o falso? Una mujer de 24 años aceptó una misión para viajar a Marte sabiendo que jamás volvería a la Tierra. ¿Cierto o falso? Una mujer de 24 años aceptó una misión para viajar a Marte sabiendo que jamás volvería a esta Tierra. ¿Será verdad? ¿Será mentira? ¿Qué me dicen ustedes, residentes? ¿Qué dice el público? Bueno, las bolas de cristal tienen su propia opinión y nos dicen que es cierto, pero obviamente con algunos detallitos. Durante varios años existió un proyecto llamado Mars One, una iniciativa privada que buscaba enviar seres humanos a Marte en un viaje sin retorno. Entre miles de aspirantes de todo el mundo, hubo jóvenes mujeres que aceptaron públicamente la posibilidad de ir al planeta rojo sabiendo que, con la tecnología actual, regresar sería prácticamente imposible. El proyecto generó muchísima polémica porque expertos aseguraban que todavía no existían las condiciones reales para mantener viva a una persona permanentemente en Marte. Finalmente, la misión nunca se realizó y la empresa terminó desapareciendo, pero sí hubo personas reales que estaban dispuestas a abandonar la Tierra para siempre con tal de convertirse en pioneras espaciales. ¡Qué óvole, eh! ¡Qué óvole, residentes! Yo creo que es momento de un chispazo de alegría. ¿Cómo la ven? Es fin de semanita. Bueno, no, ya no es fin de semanita. Es domingo. Entonces ya no es fin de semanita, pero es domingo. Vámonos entonces con un chispazo de alegría.
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0: ¿Sabes, Carlos, que mi hija es igualitita a mí? Ah, debes sentirte muy contento, Manolo. Bueno, yo sí, pero ella no me lo perdona.
1: Nuestros calditos de pollo maravillosos como siempre. 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Continuamos en la programación de la Z 107.3.

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1: Aquí está su tigre, Toño Molina. Bienvenidos, bloque número 2. Gracias por sintonizarnos. Pues si nos conectamos a través de redes sociales, vamos a ser muy felices, residentes. De verdad, yo se los garantizo. Porque este tu tigre ya tiene el Facebook, el Instagram. X también lo tenemos ahí listo para contestar sus mensajitos. Y Threads, que es otra de las redes sociales. Vámonos con la información que informa. Durante décadas hemos escuchado la misma pregunta: ¿qué hace diferente a las personas exitosas? ¿Qué hacen ellos que no estemos haciendo nosotros? ¿Cómo se llega a tener, por ejemplo, una riqueza extraordinaria? ¿Qué es lo que hacen esas personas para obtener el éxito? Ah, bueno, pues aquí tengo una nota muy interesante que habla al respecto. Pero antes, momento de buen humor.
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0: Pregunta estratégica. ¿Qué es para ti la felicidad? Ay, pues tomar cerveza. Me refiero a algo más espiritual. Pues tomar cerveza con toda el alma.
1: La inteligencia, el dinero, los contactos. Bueno, pues resulta que muchos investigadores, psicólogos y especialistas en comportamiento, comportamiento humano, por supuesto, ¿qué? Llegaron a una conclusión que sorprendió a muchísima gente. La diferencia no siempre está en el talento. Recientemente se volvió viral una publicación que hablaba sobre científicos que estudiaron durante años a personas que lograron grandes metas en su vida. Empresarios, atletas, artistas, científicos y líderes que compartían algo en común: disciplina, resiliencia y la capacidad de seguir avanzando, incluso cuando nadie los aplaudía. Y esto tiene muchísimo sentido, porque muchas veces creemos que la gente exitosa siempre está motivada, feliz o llena de energía, pero no es así. Los expertos aseguran que las personas que logran resultados importantes son aquellas que continúan trabajando aún en los días difíciles, incluso cuando no tienen ganas. La disciplina, por ejemplo, es una de las características más mencionadas en estudios sobre éxito personal. Significa crear hábitos, repetir acciones positivas constantemente y mantener un objetivo claro, aunque los resultados tarden en aparecer. También aparece la resiliencia, una palabra que se ha vuelto muy popular en los últimos años. La resiliencia es la capacidad de levantarse después de un fracaso, porque prácticamente todas las personas exitosas fallaron alguna vez. Muchos empresarios quebraron antes de triunfar, cantantes fueron rechazados por disqueras, actores escucharon cientos de no, deportistas perdieron competencias antes de convertirse en campeones, pero lo que los hizo diferentes fue no detenerse. Otro punto importante es la capacidad de trabajar sin reconocimiento inmediato. Hoy vivimos en una época donde mucha gente quiere resultados rápidos, hacerse viral en una semana, ganar dinero rápido o alcanzar fama instantánea. Sin embargo, la mayoría de los logros importantes toman años. Resiliencia, disciplina y obviamente pasión por lo que haces, ¿verdad? Pues ahí está un dato, y nosotros nos vamos con caldito de pollo para el alma. Cuando tu mente es pequeña, todo es pequeño. Cuando tu mente es grande, todo, absolutamente todo, tiene otra dimensión. Enorme, residentes. Gracias por acompañarnos. Les saludamos desde la cabina de la Z, de este lado el Tigre Toño Molina. Bienvenidos.
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0: En este bloque número 3, desde la cabina de la Z, te acompañamos y la información que informan este domingo. La estación auditorio del Metro CDMX se moderniza después de más de 40 años. ¿Qué? Si entras a esta estación, te vas a dar cuenta de todas las modificaciones. Obviamente, pues tiene que ver con el mundial y todo este rollo, ¿no? Pero pues, hay que dar nuestra cara bonita, ¿no? Se tardan a veces en que nos hagan esto. Tiene que venir un evento de esa naturaleza para que se embellezca la ciudad. Pero bueno, ya está y eso es lo importante. Tengo la información antes del momento de buen humor.
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0: escuela me dicen espiritista. ¡Mamá! ¡Mamá! Si estás ahí, por favor, manifiéstate.
1: Usuarios del metro de la Ciudad de México quedaron sorprendidos después de que comenzaron a circular imágenes de la renovación de la estación Auditorio de la Línea 7, una de las estaciones más conocidas y transitadas de nuestra capital. La remodelación llamó muchísimo la atención porque el cambio visual es bastante grande. Nuevos acabados, iluminación moderna, muros renovados y una imagen mucho más contemporánea empezaron a aparecer en esta estación que diariamente recibe a miles de personas. Y es que la Línea 7 del metro tiene una historia muy importante en la ciudad. Fue inaugurada en 1984 y conecta zonas claves de la capital: Tacuba, Polanco, San Pedro de los Pinos, Mixcoac, Barranca del Muerto. Y bueno, la estación Auditorio es particularmente famosa porque conecta directamente con el Auditorio Nacional, uno de los recintos más importantes para conciertos y espectáculos de México. Durante años, muchísimas personas señalaron que varias estaciones del metro necesitaban mantenimiento urgente y algunas presentaban humedad, iluminación deficiente, filtraciones y desgaste natural debido al paso del tiempo y la enorme cantidad de usuarios que utilizan el sistema diariamente. Por eso, la remodelación de Auditorio generó comentarios positivos en redes sociales. Muchas personas comenzaron a comparar cómo lucía antes y cómo se ve ahora, destacando principalmente la iluminación y el diseño más moderno. Pues haya sido como haya sido, ahí están los resultados y eso es lo que importa. Vámonos con caldito de pollo para el alma. Nos hicieron creer que cada uno de nosotros es la mitad de una naranja y que la vida solo tiene sentido cuando encontramos la otra mitad. No nos contaron que ya nacemos enteros, que nadie en nuestra vida merece cargar en las espaldas la responsabilidad de completar lo que nos hace falta. John Lennon, creador de esta maravillosa frase. Continuamos en la programación de la Z 107.2.

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0: Y bien, llega el momento de entregar nuestro turno, mis residentes. Llega el momento de despedirnos solo por el día de hoy. Regresamos la siguiente madrugada con más contenido, más chistes, más cosas que nos ponen a reflexionar con los calditos de pollo para el alma. En fin, por el momento, ya nos vamos. Se van a quedar con los residentes del Morning y yo con esta nota que está bien interesante. Una bombilla, es decir, un foco, que lleva más de 120 años encendido y desafía a la tecnología moderna. Bueno, es que antes hacían las cosas para durar casi toda la vida. Los carros, todo lo que teníamos en nuestras cocinas, los muebles, estaban hechos para durar toda la vida.
1: Claro.
0: Ahorita ya no pasa eso. Pero bueno, vámonos con la información ante el momento de buen humor.
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0: Ay, Dios mío, mi primer día en el gimnasio y me estoy muriendo de un cansancio. Y eso que nada más, voy a inscribirme para empezar el lunes.
1: Existe una bombilla, un foco en el mundo que se ha convertido prácticamente en una leyenda. Se encuentra en una estación de bomberos en California, Estados Unidos, y según registros oficiales, lleva más de 120 años funcionando casi sin apagarse. Sí, aunque parezca increíble, esta bombilla conocida como Centennial Light ha sobrevivido guerras, terremotos, cambios tecnológicos y generaciones completas. La historia comenzó en 1901 cuando la lámpara fue instalada en una estación de bomberos de la ciudad de Livermore. Desde entonces ha permanecido encendida la mayor parte del tiempo. Lo más impresionante es que actualmente muchas personas sienten que los focos modernos duran muy poco tiempo. De hecho, existe una teoría muy famosa llamada obsolescencia programada que sostiene que algunos productos son diseñados para durar menos y así obligar a las personas a comprar reemplazos constantemente. Pues yo digo que sí, ¿verdad? Por eso esta bombilla ha generado tanto interés entre científicos, ingenieros y curiosos de todo el mundo. Mucha gente se pregunta cómo es posible que un foco fabricado hace más de un siglo siga funcionando mejor que algunos actuales. Pues sí, la realidad es de que antes prevalecía mucho el que el producto durara, pero ahora no, ahora todo es al revés. Entre menos funcione, entre menos tiempo funcione un artículo, un producto, pues mejor para quien lo produce, ¿verdad? Vámonos con caldito de pollo para el alma. A veces la vida no nos da lo que queremos, pero siempre nos da lo que necesitamos para crecer. Cada prueba tiene un propósito, cada tropiezo una enseñanza y cada día una nueva oportunidad para comenzar de nuevo. Confía en el proceso, agradece el presente y nunca dejes de avanzar con fe. ¡Feliz domingo para todos! Gracias, Miguelito. Gracias, Tallita. Yo soy el Tigre Toño Molina. Bendiciones mil, besitos, abrazos y muchos

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1: Residentes, muy buenos días, ¿cómo están? Excelente mañana para iniciar buenos este días. Domingo. Buenos días, Mickey. Buenos días, residentes. Estamos en el domingo, que es 24 de mayo del 2026, la semana número 21. Es el día 144 y faltan 221 días para que termine este 2026. Hoy el Santoral indica que hay que festejar a Santa María, ruega por nosotros, San Felipe, ruega por nosotros, San Seferino, ruega por nosotros y San Zoro.

0: Muchísimas felicidades. ¿Y qué es lo que sucede un día como hoy? Bueno, pues un 24 de mayo, pero de 1911, renuncia a la presidencia de la República el general Porfirio Díaz, quien se mantuvo en un mandato prolongado por casi 31 años. ¿Qué tal, eh?
1: ¿Qué?
0: Eso sucedió un día como hoy, pero en 1911. Y de aquí nos vamos rápidamente a la frase del día, que dice así, que por cierto es cortesía de Reflexiones Gabriel Escamilla. Seguir cuando creas que no puedes más es lo que te hará diferente a los demás. Seguir cuando creas que no puedes más es lo que te hará diferente a todos los demás. Muy bonita la frase, aplícala en tu vida, por favor, residente. Y así iniciamos las serenatas de la Z, ¿claro? Presentando en el Master Digital al DJ Marty Martiñoño, mejor conocido como el Pulpo de Acapulco. Ahí se queda con nosotros, Chris, hasta la una de la tarde. Hola, Miki. A nombre de Gabriel Escamilla y de Edgar Flores, el Gato Volador, yo soy Cristian Rodríguez. Y los invitamos a que nos llamen de inmediato, 55-52-59-0829 y 55-52-59-2391. Si ustedes quieren alguna serenata, quieren entregar algún mensaje positivo, algo que festejar el día de hoy, tal vez algún aniversario, un cumpleaños, bueno, pues los esperamos ya de inmediato. Recuerda, 55-52-59-0829 y 55-52-59-2391, ¿ok? Vamos a ver quien se reporte ya de inmediato en la línea telefónica número uno. Y así iniciamos las serenatas de la Z con esta gran alegría. Qué rico, ¿verdad? Ya se ven los primeros rayitos del sol. Se ve que va a ser un día muy, muy bonito en cuanto al clima. Vámonos con la línea telefónica número uno. Hola, la Z, buenos días. ¿Quién habla?
2: Armando.
0: Armando, ¿cómo estás?
2: Buenos días, igualmente aquí escuchando.
0: Casi no te escuchamos. ¿Crees que nos puedes hablar un poquito más fuerte?
2: Salvajemente grupera.
0: Órale, Armando, muy bien. ¿Y tú en dónde estás?
2: Pues aquí estoy.
0: Eso, punto para ti, muy bien contestado. ¿Desde dónde hablas,
2: Escuchando en la salvajemente grupera de la serenata.
0: Eso, Armando, ¿desde dónde hablas?
2: La Caliente de Tlalco.
0: Ok. Oye, platícanos un poquito, ¿quieres hacer una serenata?
2: Sí.
0: ¿Quieres hacer una serenata o quieres pedir una canción?
2: Pues bueno, si se puede. Bueno, lo que pasa, es para mi primo que cumplió años el pasado, el 21 de mayo.
0: Ajá.
2: Se llama mi primo José Manuel López Hernández.
0: Ajá. Okay, ¿y qué canción le quieres dedicar, Armando?
2: El 21 de mayo, mandé.
0: ¿Y qué canción le quieres dedicar? Te podemos sugerir alguna, si no tienes alguna. Puede ser la de Hoy en tu Día del Conjunto Primavera. Puede ser la de Gracias por estar conmigo. La de Mi persona favorita. La de... ¿cuál más, Manchitas para un primo?
2: Pues sí, alguna que le guste, que le podrá él.
0: El que la escoja. Sí. Perfecto. Pásame el número entonces. ¿Cuál es el teléfono de tu primo, Armando?
2: Número.
0: Sí.
2: Ay, no me lo sé de memoria, pero me gustaría dedicarle la canción, ¿no?
0: Ok, pues adelante entonces, dedícasela, por favor.
2: Sí, la canción, es con la de... Me gustaría que dedicarle la canción. Se llama, no sé si la puedan ponérsela. La de
3: Bandana, ¿claro?,
2: de Garibaldi, la tendrán.
0: Ok, mira, vamos a hacer una cosa. Vamos a tomar bien los datos para dedicársela bien, Armando. No me vayas a colgar, por favor. Aguántame, ¿claro?, aquí tantito. Mientras dejamos aquí a la producción que tome tus datos y todo eso. Mientras nos vamos con la siguiente serenata. Hola, hola, buenos días, ¿quién habla?
4: Hola, hola, hola, buenos días, habla Ramiro.
0: ¿Qué pasó, Ramiro? ¿Cómo estás? Buen día.
4: Hola, buen día.
0: ¿Qué onda, Ramiro? ¿Cómo te va?
4: Bien, bien, bien, gracias a Dios, aquí escuchándolos.
0: Nos da mucho gusto, Ramiro, bienvenido a las serenatas de la Z. ¿Y tú en dónde estás?
4: Aquí estoy.
0: Eso, punto para ti, Ramiro. Platícanos un poquito, ¿desde dónde hablas?
4: Estoy hablando desde los Estados Unidos.
0: Ah, caray, ¿en qué parte estás?
4: en la ciudad de Charlotte, Norte Carolina.
0: Ok, pues un saludo hasta allá. ¿Qué onda, sí, Ramiro? ¿A qué debemos el honor de tu llamada? Platícanos un poquito, ¿para quién va a ser tu serenata?
4: No, pues mi serenata es más que nada es un detallito para una mujer muy especial, una personita muy especial para mí que hoy está cumpliendo años.
0: Ok, ¿cómo se llama esa persona?
4: Se llama Rocío.
0: ¿Y ella en dónde está?
4: Ella, pues ahorita anda de vacaciones, creo, anda en Acapulco.
0: ¡Ay, qué rico! ¿Quién como ella? Regularmente, sí. ¿Ella en dónde vive? ¿En dónde está radicando?
4: Ella vive en el estado de Hidalgo. Ah, pero ok. Pero pues se tomó unas pequeñas vacaciones por ser el día de su cumpleaños.
0: ¿Y qué es de ti, Ramiro?
4: Pues por decirlo así, es como mi pareja sentimental al momento.
0: ¿Desde hace cuánto tiempo?
4: No tiene mucho, tiene poquito.
0: ¿Cuánto?
4: Serán unos tres meses. Bueno, ya lo conozco de hace mucho tiempo. Ajá. Pero digamos que nos estamos dando una oportunidad, aunque sea a distancia.
0: Sí, ok, es lo que te iba a preguntar. ¿Tú desde hace cuánto tiempo estás viviendo allá en Estados Unidos?
4: Yo tengo 2 años acá.
0: Ok, oye, y ya después con esta chispa del amor, ¿no te dan ganas de regresar ya?
4: Pues no se crea, si me da tiempo, si me dan ganas de regresar.
0: ¿Y luego?
4: Pues tal vez intentar hacer algo más formal con ella.
0: Me parece perfecto, pues vamos a tratar de localizarla. ¿Qué canción te gustaría dedicarle?
4: Ay, es que es lo que no sé.
0: Ok, ¿quieres que diga algo como qué? ¿Algo de que te gusta, de que te encanta, de que la quieres?
4: Algo así.
0: Pues mira, hay muchísimas. Aquí sí hay para escoger, mira, está desde Niña de mi corazón, podemos poner la de Me gustas tú del Shaka. Dime.
4: ¿Podría ponerle la canción de 365 días de Los Reales del Río?
0: Déjame, la busco de inmediato. No sé si la tengo aquí a la mano. Pero si no la tengo, ¿tienes alguna otra opción?
4: ¿Cuál será?
0: Bueno, mientras le vas pensando, pásame el número de Rocío, ¿va?
4: Ok.
0: Venga, ¿cuál es? 771, ¿qué más? Ajá. Ok. Ahí vamos, no me cuelgues, Perfecto. Pues mientras le vamos marcando ya aquí de inmediato, miren nada más todos los que nos escuchan en cualquier parte de la República Mexicana, en este caso hasta Acapulco, vamos a marcar. Qué rico, ¿verdad? Quienes están de vacaciones.
1: Después de la clavelada, no existe. Favor de verificarlo. Gracias. El número que usted marcó.
0: Ok, es que ¿sabes qué? Me dio un número de más. Ramiro, ¿me puedes rectificar el número? Anoté un número de más o me diste uno de más, no sé bien. Venga, te escucho. ¿Sí? Ah, ok. 17-19, ¿no? Ya vi cuál fue el error. Aguántame tantito, ahora sí. Entonces, ahí vamos. Ahora sí estamos listos. 771-142. Ahí estamos, ahora sí, residentes. Oigan, ayer qué gran concierto el de Marco Antonio Solís. Tuve la oportunidad de asistir. Un lleno total, definitivamente. Mucha gente cantando, coreando, bailando. Marco Antonio Solís, obviamente, todo un señorón del escenario. Disfrutando la noche, ¿verdad? Muy padre. Se retrasó un poquito porque de repente todos llegamos como al 10 para las 9 y queríamos entrar al mismo tiempo. Se congestionó la entrada y se retrasó como 20 minutos, media hora el concierto, pero se disfrutó bastante. Estuvo muy, muy, muy padre. Un recorrido musical desde los 70s, decía, ¿verdad? Recordando algunas canciones. Yo creo que la más cantada fue la de Invéntame, Si no te hubiera sido, obviamente, Tu cárcel, ahí nos puso a bailar un ratito. Y definitivamente un gran espectáculo, una gran producción, super pantallas, un juego de luces impresionante. Se puso muy, muy padre. A quienes ganaron, quienes fueron ayer, muchísimas felicidades. Seguro se la pasaron muy bien, igual que un servidor. Y ya andamos por acá tratando de comunicarnos con Rocío hasta Acapulco en esta ocasión. Ojalá que sí la logremos contactar. 6:33. Oigan, residentes, tenemos nuestra clase de Zumba con Z el día de hoy, ¿eh? Hoy nos vamos hasta Chiautla, residentes. Hoy estaremos allá en Chiautla. Hoy domingo 24 de mayo a las 8 de la mañana en el Sport Center FDT, allá en la carretera a Tepetlaustoc. A partir de las 8 iniciamos, pero ¿qué creen? Vamos a llevar invitaciones para muchos bailes, para muchos conciertos. Por ejemplo, para el de los Tigres del Norte, el próximo sábado 27 de junio. Vamos a llevar las invitaciones también para, ¿qué creen? Para el Cascarita Food Fest, que será del 11 de junio al 19 de julio en el recinto ferial de Texcoco. Allí estarán Los Ángeles Azules, la Arrolladora Banda Limón, Luis Ángel el Flaco, Saúl el Jaguar, los Plebes del Rancho y muchos artistas más. Por cierto, si quieres mayor invitaciones, visita boletia.com, ahí te esperamos. Llevamos las invitaciones para Los Ángeles Negros el 13 de junio en el Teatro Metropolitan. Como invitado especial estará Gabriel Escamilla, que estará cantando con ellos precisamente. Hoy se presenta Liverpool Legends y hoy también regalamos las invitaciones para ellos en el Auditorio Nacional, hoy domingo 24 de mayo. Y así para casi todos los eventos, ¿eh? Ahorita les sigo diciendo cuáles más vamos a llevar. Hola, ¿qué crees, Ramiro? No nos conteste, hermano.
3: Es lo que escucho, a lo mejor al estar durmiendo.
0: ¿Tienes algún otro número telefónico?
3: No, es el único teléfono que, el único número de telefónico.
0: Bueno, pues entonces vamos a grabarla, ¿te parece?
3: Sí, no se preocupe.
0: ¿Por qué no nos va a quedar de otra? ¿O quieres que la realicemos otro? Híjole, se le cortó su llamada. Pues mira, vamos a dedicarle una canción a Rocío precisamente. Así que muchas gracias. Ok, sí tiene la canción de Los Reales, perfecto. Pues se la dedicamos, ¿claro? Hasta Acapulco, sí, de parte de Ramiro. Rocío, esta canción es para ti en las serenatas de la Z107.3.

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1: Ya son las 6 de la mañana con 38 minutos, 6:38. Residentes, buenos días. Vamos con la siguiente serenata. Hola, hola, la Z, buenos días. ¿Quién habla?
2: Bueno.
1: Hola.
2: Soy Remedios.
1: Hola, señora Remedios, ¿cómo está?
2: Bien, gracias a Dios.
1: Nos da mucho gusto escucharla. ¿Cómo le va?
2: Muy bien. Te quisiera hacer una serenata.
1: Claro, con todo el gusto del mundo. Antes, dígame usted, ¿en dónde está?
2: En San Juan de las Huertas.
1: Bueno, pero los residentes contestamos: aquí estoy. Eso. Así sí, doña Remedios. Ok, ahora, ¿desde dónde me dijo que hablaba?
2: San Juan de las Huertas, municipio de Sinacantepec.
1: De Sinacantepec. ¿Por dónde queda Sinacantepec?
2: Rumbo al volcán El Nevado de Toluca, Chinalteca.
1: Ah, ok, ya más o menos ubicamos. ¿Qué tal el frío por allá? ¿Está tranquilón?
2: No, bastante. Ahorita cuando llueve se llena de granizo.
1: Sí, ¿verdad? Tremendo. Pero seguramente ya se acostumbró. ¿Ya cuántos años lleva viviendo allá?
2: Uy, pues toda la vida. Teníamos aquí como 7, 8 años cuando nos venimos para acá, para el pueblo.
1: Ah, ok. O sea, ya súper acostumbrada y todo.
2: Sí.
1: Está muy padre. Que tenga bonito domingo. Platíquenos de su serenata. ¿Para quién va a ser?
2: Para mi nieto, que hoy cumple años.
1: ¿Cómo se llama el nieto?
2: Iker Alexis.
1: Iker, ¿está ahí con usted o hay que marcarle?
2: Hay que marcarle.
1: ¿Y cuántos cumple?
2: 14 años.
1: Mire nada más, ¿es de sus nietos más grandes?
2: Es el primero de mis nietos.
1: ¿A poco?
2: Sí, el primero de mis nietos y ya, bendito Dios, 14 años.
1: ¿Y el más consentido?
2: Pues... Sí, pues es el más grande, es nuestro mayor tesoro.
1: ¡Qué padre! Oiga, ¿y habrá festejo para él el día de hoy? ¿Qué van a hacer allá en casa?
2: Sí. Él no sabe, él piensa que no nos hemos acordado de su cumpleaños. Ajá. En
1: tristón. ¿Y qué le van a hacer?
2: Pues una comidita, aquí él piensa que porque vamos a bendecir un carro, él no sabe nada, pero pues vamos a dar la sorpresa.
1: Oye, seguramente le van a iluminar la cara en un ratito más, ¿no?
2: Claro que sí.
1: Qué padre. Pues vamos a decirle lo mejor entonces. Ahora, hay que marcarle a qué número, doña Remedios.
2: Ajá, es al 7223.
1: A ver, espéreme, 7223, ajá. 7223, ¿qué más? Ajá. Ok, perfecto. Estamos listos de este lado. Solo nos falta, ¿qué canción le vamos a dedicar? ¿Ya nos dijo?
2: Ay, no, canción, no tengo idea. Perdón, creí que no iba a entrar la llamada, estaba muy nerviosa. No,
1: no
2: sé qué
1: se preocupe, no se preocupe. Puede ser la de Yo te esperaba de Alejandra Guzmán, la de Llegaste a mi vida de Bobby Pulido, la de Pequeño Niño también puede quedarle. O le preguntamos a él cuál le gusta.
2: Hay una de Río Roma. No me acuerdo bien el nombre.
1: Cuenta conmigo, mi persona favorita.
2: Ah, la de Cuenta conmigo.
1: Órale pues, no me cuelgue, le vamos a ir marcando ya de inmediato para entregar estas mini mañanitas. A ver si aquí tenemos suerte y si nos contestan. 6:42. Oigan, residentes, me quedé con la información a medias. Hoy tenemos clase de Zumba con Z en Chautla a las 8 de la mañana. ¿Claro? En el Sport Center FDT. Y vamos a llevar muchas invitaciones para los diferentes conciertos. Les repito, para Liverpool Legends, que se presenta también el día de hoy en el Auditorio Nacional. Híjole, nos desviaron la llamada por acá. Llevamos los boletos de los Tigres del Norte en el Estadio GNP para la Cascarita Food Fest, que está ahí a 5 minutos de Chautla. Allí en el recinto ferial de Texcoco, del 11 de junio al 19 de julio, con Los Ángeles Azules, La Arrolladora, Luis Ángel el Flaco, Saúl el Jaguar, Los Plebes del Rancho y muchos más. Pero además invitaciones para Los Ángeles Negros en el Teatro Metropolitan con Gabriel Escamilla. Hola, buenos días.
3: Hola.
1: Iker, Alexis. Iker.
3: Buenos días.
1: Hola, Iker, ¿cómo te va?
3: Bien.
1: Mucho gusto, Iker. Te estamos hablando de la estación de radio La Z. Del programa Las Serenatas, y sabemos que hoy es tu cumpleaños, ¿es así?
3: Sí.
1: Pues nosotros queremos desearte muchísimas felicidades.
4: Estación

0: aquí.
1: ¡Feliz cumpleaños!
2: ¡Felices 14, mi querido Alexis! Que los cumplas muy, muy padre el día de hoy, que estés rodeado de tus seres queridos y que te llenen de sorpresas y abrazos, ¿eh?
3: Sí, muchas gracias.
2: Son los mejores deseos de los residentes Gabriel Escamilla, el gato volador, tu servidor Cristian Rodríguez. Y ahora sí, fíjate que en la otra línea telefónica está una personita que te quiere con todo el corazón y que tiene muchas ganas de decírtelo a través de las serenatas de la Z. Así que escucha de quién se trata. Adelante con el detalle, por favor.
4: Hola, hijo, buenos días.
3: Hola, abuelita, buenos días.
4: Ay, hijo, te quiero decir que hoy esté lleno de muchas alegrías. Que Dios te bendiga. Nunca cambies, nunca dejes de ser ese niño tan bueno que eres. Que Dios te ilumine, hijo, que Dios te proteja. Te quiero mucho. Y sabes que cuentas conmigo, con tus tíos, con tus abuelitos, con tu papá, con todos, hijo. Te queremos mucho. Te queremos mucho y estoy muy contenta.
3: Sabes que yo también te amo mucho.
4: Y piensa que siempre vas a estar aquí en nuestro corazón. Te queremos mucho a ti, a Mateo. Son nuestra ilusión, son nuestro motor. Tú sabes que siempre voy a estar aquí para ti, hijo. Y te amo mucho, mucho, mucho, mucho. Y igual tu papá te ama muchísimo.
3: Sí, abuelita, muchas gracias. Sabes que yo también los amo mucho. Y les agradezco por todo lo que han hecho por mí.
4: Gracias, hijo. Gracias por ser ese niño tan bueno que eres.
2: Y lo que falta, Iker. De aquí para adelante seguramente vienen muchos retos, muchas cosas que descubrir. Y qué padre va a ser que te dejes guiar por tu abuelita, por tu papá, por tu mami. Con todo el gusto del mundo ellos te irán diciendo por dónde sí, por dónde no. Remedios, ¿hay alguien más que vaya a participar?
4: Pues mi hijo, no sé si mi hijo quiere hablar, de hecho, yo creo que está ahí con él.
2: Ah, oye, ¿y también le puede bajar a su radio, porfa? Tantito, Remedios. Alexis, ahí está tu papi.
3: Aquí está.
2: ¿Cómo se llama tu papi?
3: Jesús Corral.
2: ¿Lo podemos saludar?
3: Sí.
2: Gracias.
5: Hola, buenos días.
2: Hola, Jesús, bienvenido a las Serenatas de la Z. No sé si quieras decirle algo a tu hijo aprovechando el espacio. Adelante, por favor.
5: Sí, claro. Pues bueno, creo que está por demás decirle que lo amo mucho. Es un gran niño. Que siga hasta ahora como lo ha venido haciendo, dedicado a la escuela, dedicado siempre a las actividades que desarrolla, pero sobre todo que recuerde que Dios siempre está con él, que Dios siempre lo va a cuidar y lo va a guiar por donde quiera que esté. Y pues que lo amo mucho y que pues es mi mayor regalo de la vida y de Dios.
2: ¡Qué bonitas palabras! ¡Alexis!
3: Mande.
2: ¿Tienes algo que decirle a tu papi, a tu abuelita, antes de que te dediquemos tu canción?
3: Sí, pues es que yo les quiero decir que ellos son las personas más importantes en mi vida porque son las personas las que me han apoyado en todo lo que he hecho en estas últimas etapas, sobre todo en estas etapas donde es más responsabilidad en la escuela y en las actividades que necesito cumplir, ¿no? Y entonces pues yo les agradezco mucho a toda mi familia porque me han apoyado en todo momento y yo sé que me aman con todo el corazón, así como yo a ellos.
2: Pues qué padre, mi querido Alexis. Sigue festejando mucho, por favor, en compañía de toda tu familia que te ama con todo el corazón. Y bueno, tu abuelita te quiere dedicar esta canción con todo el cariño del mundo para que le pongas atención a la letra porque dice mucho de ella lo que te quiere decir, ¿eh?
3: Ok.
2: Remedios, dedícale su canción.
4: Claro que escúchala, mi amor, te la dedico con todo el corazón. Fue idea de tu papá y mía esa canción. Escúchala y es lo que queremos expresarte los dos. Va, te amamos mucho y que hoy sea un día lleno de muchas alegrías, hijo.
3: Sí, muchas gracias, Will.
2: Hasta luego, Alexis.
3: Hasta luego.
2: Señora Remedios, cuídese mucho.
4: Gracias, igualmente.
2: Le mandamos un gran abrazo.
4: Me la serenata para tener ese recuerdo tan hermoso, por favor.
2: Sí, claro. No me vaya a colgar para tomar su número telefónico, ¿va?
4: Claro que no.
2: Perfecto, claro que no. Pues aquí está su tema, disfrútenlo mucho. Y de los dos nos despedimos con un...
6: Adiós, amor.
2: Son ya las 6 de la mañana con 48 minutos. Buenos días, residentes. Son las serenatas de la

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13: Buenos días, residentes. Arrancamos ya la segunda hora de las serenatas de la Z en este domingo 24 de mayo del 2026. ¿Cómo comunicarte a la Z? Muy fácil, a través de las líneas telefónicas 55-52-59-0829 y terminación 2391. O bien puedes mandar un mensaje a través de nuestro Facebook en los mensajes privados, en el inbox. Ahí te esperamos con mucho gusto. Deja tu nombre y tu teléfono para contactarte. Así lo hizo Madeline Catherine, quien ya está esta pequeñita aquí con nosotros para que entregue su serenata. Madeline, ¿cómo estás? Buen día.
14: Muy bien.
13: Hola, nos da mucho gusto, hermosa. Bienvenida. Oye, ¿cuántos años tienes?
14: 9.
13: 9 añotes, o sea, sí. ¿Que vas qué? ¿En cuarto o en quinto ya de primaria?
14: En tercero.
13: ¿En tercero apenas? ¡Órale! Oye, ¿y qué tal? ¿Cómo va la escuela? ¿Cómo van las clases?
15: Muy bien. Felicidades.
13: ¿Cuál es la materia que más te gusta?
14: Matemática.
13: ¡Órale! ¡Qué padre! Oye, ¿y a qué debemos el honor de tu llamada el día de hoy?
14: El cumpleaños de mi papá.
13: ¿Cómo se llama tu papi?
14: Bien.
13: ¿Cómo se llama?
14: Ernesto Daniel.
13: Ok, oye, ¿y sabes cuántos años cumple?
14: 35.
13: ¡Qué padre! Oye, y si te dijeran en la escuela, oye, a ver, dinos algo de tu papi, ¿cómo es? ¿Qué dirías, Madeline?
14: Es trabajador, fuerte y cariñoso conmigo.
13: ¿Todo eso?
14: Sí.
13: Wow, qué padre. ¿Y está ahí contigo?
14: No, él está trabajando ahorita.
13: Ah, ok. Oye, ¿quién está contigo? Porque por ahí escuché a alguien que te estaba diciendo las respuestas. No hagas trampa, Madeline.
14: Ah, eso es. Es mi abuelo.
13: Ah, mira nada más. ¿Lo podemos saludar a tu abuelito también?
14: Sí.
13: ¿Cómo se llama?
16: ¿Cómo me llamo?
14: Arturo.
13: Arturo, don Arturo, ¿cómo está?
16: ¿Qué tal? ¿Cómo está? Muy buenos días.
13: Buenos días, bienvenido a las serenatas de la Z. Nos da mucho gusto que haya marcado Madeline y usted para entregarle la serenata a su hijo, ¿verdad?
16: Claro, es para eso.
13: ¿Él en dónde está?
16: Estamos aquí en Villa Nicolás Romero, pero él está en otra área.
13: Ah, ok, o sea que le vamos a caer de sorpresa por el teléfono.
16: Claro.
13: ¿Qué canción les gustaría dedicarle a Ernesto?
16: Por eso, te quiero, papá de Timbiriche.
13: Ah, ok, perfecto. Pues bonito el tema. ¿Estamos listos de este lado? ¿Algo más que tengamos que saber?
16: Pues nada, que comunicarnos para darle la sorpresa antes de que salga a trabajar.
13: Pues vamos a darnos prisa. Híjole, le tocó trabajar en su cumpleaños, hombre.
16: Sí. Y somos comerciantes y recordemos que todos los días hay que salir a ganarse el pan.
13: Eso, como debe de ser, honradamente. Bien lo dice... abuelito de Madeline. Pues estamos listos de este lado, ¿le parece si le vamos marcando a su hijo?
16: Por favor.
13: No nos vayan a colgar, ahí le vamos ya marcando de inmediato. Un saludo hasta Nicolás Romero, a todos los alrededores por allá. Les mandamos un fuerte abrazo. Ayer, por cierto, Marco Antonio Solís estuvo mandando muchos saludos para el Estado de México, ¿verdad? Muchas personas que conocimos que iban de Toluca, que iban muchas también de Hidalgo, varias partes del Valle de México, por ejemplo, Cuautitlán Izcalli, y nos encontramos también algunas personas. Mandó saludos para Ciudad Neza, para Los Reyes, para Tlalnepantla. ¡Wow! ¡Qué padre! Estaba haciendo ahí un recuento de sus primeras giras con los Bukis. Imagínense nada más que estaba recorriendo precisamente todos esos municipios. Se puso muy, muy padre el concierto de Marco Antonio Solís. ¡Hola, buenos días! ¿Ernesto? ¡Hola, Ernesto! ¿Ernesto Daniel? Bueno, buenos días. Te hablamos los residentes de la Z, del programa Las Serenatas.
17: La
13: Z. ¿Ernesto? No, pues no, ¿verdad? Nomás no. Vamos a intentarlo otra vez. Gracias, Manchitas. Vamos a marcar. Y aquí tenemos algunos saludos a través de las redes sociales ya, residentes. Gracias por escribir tan temprano y estar aquí con nosotros. Vamos de nueva cuenta. A ver, déjenme ver quién ya escribe por acá. Por ejemplo, Junior Sandoval Sandoval dice, hola, excelente mañana, ya los escucho. Y seguramente los voy a alcanzar allá en Chiautla, allá en el Estado de México. ¿Dónde queda Chiautla? Muy fácil, conocen las instalaciones de la Feria del Caballo a 5 minutos más adelante. Hay muchos señalamientos y si no, pues en el Waze, ¿no? En el Google Maps, ahí de volada nada más pónganle Sports Center FDT de Chiautla y los va a llevar hasta allá precisamente, en donde ya en unos cuantos segundos vamos a tener nuestra clase de Zumba con Z. ¡Hola, buenos días! Bueno.
18: Bueno.
13: Hola, hola, buenos días. ¿Cómo estás, Ernesto?
18: Bien, ¿quién habla?
13: Mucho gusto, te estamos hablando de la estación de radio
17: La Z,
13: del programa Las Serenatas.
18: ¿Claro?
13: Y precisamente tenemos una serenata para ti por tu cumpleaños. ¿Nos ayudas a recibirla?
18: Sí.
13: ¡Qué amable! ¿Ya estabas listo para ir al trabajo?
18: Sí.
13: ¿A qué hora empiezas a trabajar, Ernesto?
18: Ya estamos aquí.
13: ¡Ah, ya! ¡Órale, qué padre! Pues mira, te tocó trabajar en el cumpleaños, pero seguramente esta felicitación te va a encantar. Hay dos personitas en la otra línea telefónica que tienen cosas importantes que decirte. Pero antes déjame te presento por acá a Gabriel Escamilla.
19: Hola, guapura.
13: También recibe un saludo del gato volador. Y yo soy Cristian Rodríguez.
20: Buenos días.
13: Y juntos queremos desearte muchísimas felicidades. Listo.

0: ¡Feliz cumpleaños!
1: Felicidades, Ernesto, que ya 35 años, ¿verdad?
2: ¡Guau, qué increíble!
1: Pues a disfrutar la vida. Escucha tu serenata. Adelante, por favor.
3: Hola, papá.
4: Hola, hija.
3: Bien. ¿Cómo estás?
4: Bien, Akira. Estás despertando de pasividad.
3: ¡Feliz cumpleaños!
4: Muchas gracias, hija.
3: Te amo mucho.
4: Yo también, mi amor.
3: ¡Eres el mejor papá!
4: No, muchas gracias, hija. Bueno,
5: bueno, bueno, pues nada más, hijo, para desearte feliz cumpleaños. Pásala bien. ¿Sale?
4: Muchas gracias.
5: Al rato nos vemos para un pastelito, ¿sale? Te deseamos
4: sí,
5: una...
4: Bien, gracias.
5: Te deseamos una
4: canción. Sí, gracias.
1: Ernesto, oye, tu papi también es de pocas palabras, ¿verdad?
4: Sí.
1: Pero seguramente sabes que te ama con todo el corazón.
5: Sí, ya estamos trabajando.
1: ¡Qué padre! Pues mira, la verdad es que de repente nos cuesta mucho trabajo que entre la llamada y ya cuando estamos aquí se nos van las palabras, pero entendemos perfecto. Nosotros te vamos a dedicar esta canción con todo el cariño del mundo para que festejes el día de hoy. Ya al ratito cuando regreses a casa seguramente habrá muchos abrazos, mucho festejo y juntos en familia festejando tu cumpleaños. Así que te la pases muy contento y feliz, Ernesto.
4: No, muchas gracias por el detalle. Ahora sí que gracias a ustedes también.
1: Al contrario, ¿le quieres decir algo a tu beba, a tu papá?
4: Ay, sí.
1: Ok, no merece ni una palabra, perfecto. Bueno, pues aquí está tu canción, disfrútala mucho. Y de toda la familia nos despedimos con un adiós, amor. Adiós, amor. Son ya las 7 de la mañana con 8 minutos. Buenos días, residentes, son las serenatas de la Z.

0: Son ya las 7 de la mañana con 16 minutos, 7 con 16. Buenos días, residentes. Oigan, ayer también hubo un concierto de la banda MS en la Plaza de Toros, La México, ¿verdad? Se puso también muy, muy padre. Estamos viendo algunas imágenes en las redes sociales. Felicidades también quienes asistieron. Y el día de hoy, bueno, pues ya nos toca hacer ejercicio, ¿no? Ya mucho baile, mucho concierto, pero también hay que hacer un poco de zumba con Z. Hoy sí, mismo, señor. Esto será en Chiautla, en el Sport Center FDT. Vamos a llevar bastantes boletos, residentes, para que lleguen por allá todos y todas, con toda la familia, y participen por las invitaciones de los Tigres del Norte, de Liverpool Legends, que se presenta hoy en el Auditorio Nacional. 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También boletos para la Noche de Bohemia con Montes de Durango. Todo esto lo lleva Gabriel Escamilla y Rosy López allá a Chautla el día de hoy. No falten, residentes, todos los que ya están por allá llegando. Un fuerte abrazo, que les vaya muy bonito, y seguramente en un ratito más estaremos ya descubriendo todo lo que sucede por allá a través de las redes sociales. Muchas gracias por el momento aquí en la cabina. Vamos a continuar con más de las serenatas, sí, de la Z, y ya tenemos aquí a Samuel más que listo para entregar este bonito detalle. Samuel, ¿cómo te va? Buen día.
1: Hola, buenos días.
0: Hola, mucho gusto, te habla Cristian Rodríguez. ¿Y tú? ¿En dónde estás?
1: Aquí estoy.
0: ¡Eso, punto para ti, Samuel! ¿Desde dónde hablas?
1: Ahorita estoy aquí en Fresno, California.
0: ¡Ah, caray! Aquí cerquita, a la vuelta de la esquina.
1: Sí.
0: ¿Qué haces hasta allá, Samuel?
1: Pues vine a trabajar, vine a aventurarme aquí a trabajar.
0: Oye, ¿y desde hace cuánto tiempo estás allá?
1: No, tengo poco, apenas llevo un mes.
0: Oye, ¿y a quién dejaste aquí en México? ¿Cómo está la onda?
1: A mi esposa y a

0: mis hijos.
1: ¿En qué parte están ellos?
0: Están ahí en Chimalhuacán.
1: Ok. Oye, ¿y esta travesía cómo fue, Samuel? Platícanos un poquito, si es que podemos saber.
0: ¿Mande?
1: ¿Con quién hablas?
0: Ah, es que le estaba marcando a mi hijo para que contestara su teléfono.
1: ¿Y ya te contestó?
0: Sí, contestó.
1: Muy bien. Ahora sí, platícanos un poquito, ¿cómo fue esta travesía hasta allá, hasta Fresno?
0: Pues es que ya tiene tiempo que tenía la duda y hace un año vine a trabajar, vine con un amigo.
1: Uh-huh.
0: Y pues me gustó y este año volví a venir a trabajar acá.
1: Ok, ¿vas por temporadas?
0: Sí, sí.
1: ¿Y allá a qué te dedicas?
0: ¿Mande?
1: ¿Y allá a qué te dedicas?
0: Estoy en lo que es la remodelación de casa.
1: Qué padre, ya. Entonces, ¿ahora cuándo te toca regresar?
0: Pues esperemos que en diciembre. Es que como tengo visa, vengo por temporada, entonces puedo ir y venir cuando yo quiera.
1: Qué padre. Está mejor así, ¿verdad?
0: Sí.
1: Qué bueno, nos da mucho gusto, Samuel. Pues vamos a marcarle a quién.
0: Ahorita le vamos a marcar el número de mi hijo, porque él sí contesta. Y la serenata es para mi esposa.
1: ¿Cómo se llama?
0: Primero, Margarita Ángeles.
1: Ajá.
0: El primero de julio cumplimos 26 años de casados. Hace un año pues no le pude celebrar, entonces dije, le voy a adelantar.
1: ¿El 1 de julio?
0: Ajá, el primero de julio.
1: O sea que nos falta prácticamente un mes y días.
0: Un mes y días, pero ya ve que luego no entran las llamadas y todo eso.
1: Sí, y mira, hombre prevenido vale por dos.
0: Sí, quería más que nada dedicarle una canción.
1: Claro.
0: La MS, la de Solo Converte. Pues agradecerle la paciencia que me ha tenido, ¿no? Porque yo siempre he andado de un lado a otro, fuera de casa, trabajando y pues más que nada es eso, ¿no? No cualquiera aguanta eso.
1: Sí, definitivamente. Tienen que hacer muy buen equipo precisamente, Samuel. Oye, y cuando regreses avisa, por favor, ¿eh?
0: Ah, sí. Claro,
1: sí. Muy bien, estamos listos de este lado. ¿Te parece si le marcamos a Margarita Castro?
0: Ajá, sí, va a contestar mi hijo, se llama Ricardo.
1: Ok, bueno, pues manos a la obra, no nos vayas a colgar, ya le vamos marcando. Manchita, ¿tú también amaneciste de malas o qué pasa? ¿Por qué esa actitud?
2: ¿Cómo,
1: chis? No, sí, se despertó de malas. Es que creo que no le tocaba trabajar este fin de semana y lo hicieron trabajar, pero no es nuestra culpa, Martiñoño. Hola, hola, buenos días, Ricardo.
3: Hola, buen día.
1: Hola, Ricardo, mucho gusto. Te hablamos de las serenatas de la Z y estamos buscando a tu mami. ¿Se encontrará por ahí?
3: Sí.
1: ¿Nos la puedes comunicar, por favor?
3: Pues de momento.
1: Gracias, qué amable. Ya la localizamos de inmediato. Son las serenatas de la Z residentes. Por cierto, mañana continúa el Conquístame. 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Solo que mañana, cuando estés al aire, nos platiques cómo es que andas buscando ese amor. A esa personita especial, que sea, no sé, muy romántica, cariñosa, que le guste el deporte o tal vez que le guste mucho los viajes, no sé. Tú ya nos dirás cómo la buscamos y la encontramos para ti. Bueno.
2: ¿Claro?
1: ¿Margarita? Hola, Margarita, ¿cómo estás? Híjole, te agarramos súper dormidita, ¿verdad? Te estamos hablando de la estación de radio La Z, del programa Las Serenatas, y hoy tenemos una serenata por tu próximo aniversario de bodas, que va a ser el 1 de julio, corazón.
4: Ah, sí.
1: Ok, mira, por acá se encuentra Gabriel Escamilla, el gatito volador, yo soy Cristian Rodríguez, y juntos queremos desearte muchísimas felicidades.

0: aquí, señor.
1: ¡Feliz cumpleaños!
2: Oye, ya 26 años al lado de tu esposo, ¿verdad? ¿Y cómo has sentido este tiempo? ¿Cómo te ha ido?
3: Bien.
2: Bien a secas, como que no tienes muchas ganas de platicar, ¿verdad?
3: Sí, bien.
2: Pero pues es que se dice bien, oye, sí, de repente unas altas, unas bajas, ¿no? Pero, pues bien. Está bien, mi querida Margarita, no te preocupes, entendemos que vas despertando y de repente nos cae de sorpresa esta llamada, pero hay alguien más que tiene muy...

0: muchas palabras bonitas que decirte desde Fresno, California, precisamente.
1: ¡Sí, señor!
0: Así que queremos que escuches esta serenata. Adelante, por favor.
2: Hola, flaquita. Buenos días.
3: Hola.
2: Solo, pues, se me ocurrió darte este detalle. Y, pues, hace un año no pudimos ni celebrar nuestro aniversario. Y este año, pues, yo creo que menos, hasta diciembre, hasta que regrese. Y, pues, se me ocurrió y dije, le voy a dedicar una canción. A lo mejor a veces no soy tan detallista o no soy tan así, ¿no? Pero a veces siempre lo que se me ocurre, lo que se viene a la mente, pues trato de hacerlo. Y más que nada agradecerte todo este tiempo que me has aguantado, que me has tenido paciencia. Y sobre todo decirte que te amo mucho. Y pues gracias por todo. Y más que nada ahorita por esos tiempos que estamos distanciados.
3: Sí,
2: te amo, no lo olvides.
3: Gracias, no me lo esperaba.
2: Ah. Y a mis hijos, pues igual los amo mucho. Y pues por ellos, por ti, por eso andamos tan lejos, dándole a la chamba. Te amo, flaquita, y espero te guste esta canción.
0: ¿Qué crees, Margarita? Casi no te escuchamos.
3: ¿No?
0: ¿Qué le estabas diciendo?
3: Le digo que gracias por todo lo que hace por nosotros y que también yo lo amo mucho. No sé si se escuche o...
0: Ahí ya te escuchamos claramente.
3: Ah, sí. Le ando diciendo que no me esperaba este detalle.
0: Sammy se quiso adelantar un poquito porque de repente no entran las llamadas y ¿sabes qué?
4: ¿Claro?
0: Aunque me falte un mes y cachito, de una vez le mando un fuerte abrazo a mi esposa. Pues muchas felicidades, Margarita, por estos 26 años, que sigan juntos mucho tiempo y que sigan haciendo muchas serenatas, ¿eh?
3: Sí, muchas gracias, gracias.
0: Y Samuel, te dedica esta canción, disfrútala mucho, te mandamos un gran abrazo hasta Chimalhuacán y hasta Fresno, California, a ti también, Samuel.
2: Sí, gracias.
0: Bonito
2: gracias
0: día.
2: Por el detalle. Sí, gracias. Escucha la canción.
0: Aquí está su tema, disfrútenlo y de los dos nos despedimos con un...
5: Adiós,
0: adiós amor. Son ya las 7 de la mañana con 26 minutos. En domingo también hay serenatas en vivo y en directo. Yo soy Cristian Rodríguez y a nombre de Gabriel Escamilla y el Gato Volador te presentamos las serenatas de las...

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1: Muy bien, ya estamos de regreso, ya a las 7 de la mañana con 33 minutos, nos encarreramos ya a la recta final de las serenatas de la Z. Antes les quiero recordar que hoy tenemos nuestra clase de Zumba con Z residentes, para que vayan con toda la familia y también para que ganen los diferentes boletos que llevamos el día de hoy, porque hay que hacer un poco de ejercicio, pero también hay que divertirnos, como por ejemplo llevamos las invitaciones para el recinto ferial de Texcoco. 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Ya son las 7:34 ahí en Chiautla. ¿En dónde exactamente? En el Sports Center FDT. Allá nos vemos, residentes. Allá los esperamos. Eduardo Juárez, ¿cómo te va? Buen día.
2: Hola, buen día.
1: Hola, buenos días, bienvenido a las Serenatas de la Z. ¿Y tú en dónde estás?
3: ¡Buenos días!
1: ¡Eso, punto para ti! Oye, ¡qué energía, Eduardo! Ni parece que es domingo, ¿verdad?
2: Así es.
1: Oye, ¿tú de dónde nos llamas?
2: Ahorita me encuentro trabajando.
1: ¿Ya tan temprano? ¿A qué te dedicas, Lalo?
2: Traigo un carro de aplicación.
1: Ah, ok. ¿Y por dónde andas circulando?
2: Ahorita me encuentro de este lado de la carretera Texcoco, más o menos a la altura de la Magdalena a Tlipac.
1: Ah, ok, ya más o menos ubicamos por dónde. Oye, pues ya que estás por allá, te deberías de ir a Zumba con Z, ¿eh? Creo que estás unos 10, 15 minutitos y si alcanzas a llegar a las 8, allá a Chiautla. Pero bueno, mientras te enfilas para donde vayas, platícanos de tu serenata, Lalo.
2: Es la serenata para mi bebé, que hoy cumple años.
1: ¿Cómo se llama?
2: Donovan.
1: ¿Y cuántos cumple?
2: 11 años.
1: Wow. ¿Cuántos hijos tienes, Lalo?
2: Uno.
1: El primerito, entonces, mira.
2: Así es.
1: Oye, y seguramente el consentido, ¿no?
2: Sí, de todo.
1: Qué padre, eso está muy padre, porque seguramente fue un niño muy deseado y qué bueno que lo consientas bastante. Platícanos, ¿cómo es Donovan?
2: Pues es un niño alegre, estudioso, casi no sale a la calle, le gusta estar más ahí en la casa.
1: Uh-huh. ¿Haciendo qué?
2: Jugando con su teléfono, viendo la tele, platicando con nosotros.
1: ¿Y ya se perdió el tiempo de que jugaban ahí al fútbol o algo así, en la calle, en el patio? ¿Ya no, sí, no juegas con él?
2: Sí, sale por ratitos.
1: ¿Y contigo?
2: También.
1: ¡Qué padre, Lalo! Oye, pues vamos a felicitarlo, vamos a caerle de sorpresa. ¿Qué canción te gustaría dedicarle?
2: No sé cuál me recomiendes.
1: Hay bastantes, puede ser la de Yo te esperaba, llegaste a mi vida, gracias por estar conmigo. Puede ser la de Hijo mío, de Napoleón o de Rafael. ¿Quién la canta, Manchitas? ¿Napoleón o Rafael? Napoleón, ¿verdad? Ok, puede ser también la de Pequeño niño, de La Santanera. O algo que le guste a él. ¿Cuáles son sus gustos? ¿Sabes tú?
2: La de Pequeño niño, de La Santanera.
1: Ok, esa te gusta a ti, pero ¿le gustará a él?
4: Claro.
2: No sé.
1: O le preguntamos a él también cuál es su artista favorito, ¿te parece?
2: Ok.
1: Ok, pues entonces manos a la obra. ¿Algo más que tengamos que saber?
2: No, nada más.
1: Ok, Lalo, entonces aguántanos aquí tantito mientras le vamos marcando ya de inmediato. Cuando son ya las 7:37, nos acercamos a la recta final y recuerden que hoy a las 8 de la mañana tenemos, además de la clase de Zumba con Z en Chiautla, aquí tenemos la reflexión del día en voz de Gabriel Escamilla para que no se la pierdan. Y después de ahí toda la programación de este domingo de Exicetazos. 55 47 74. Ahí estamos. No entra la llamada. ¿Qué pasa? Oye, ¿qué crees, Lalo? No entra la llamada. ¿Me puedes repetir el número telefónico de Donovan, por favor?
2: Permíteme.
1: Sí.
2: 55.
1: Sí. Sí, 47. ¿Qué más? Ok. Ajá. A ver, vamos a ver si logramos contactar. Ahí estamos, residentes, ahora sí. Y siguen llegando los saludos a través de las redes sociales. En esta ocasión saludamos a quién, déjenme refrescar la página para mandar saludos a los más recientes precisamente. Ya escribe por acá Mario Toledo Casas, Miguel Gamino, Mónica Margarita, Ana Gaspar y Lulú González. Hola, buenos días, Donovan.
3: Buenos días.
1: Hola, ¿eres tú, Donovan?
3: No, escúchame como mejor.
1: Ah, ¿quién habla?
3: Tu mamá.
1: ¿Mi mamá?
4: Ajá.
1: Se quedó de seis, ¿verdad? Bueno.
4: Bueno.
1: Hola, Donovan, ¿cómo estás?
4: Bien.
1: Hola, mucho gusto, Donovan. Te estamos hablando de la estación de radio
5: La Z.
1: Del programa Las Serenatas de la Z. Y hoy precisamente tenemos una serenata para ti por tu cumpleaños. ¿Nos ayudas a recibirla?
4: Sí.
1: Qué amable, Donovan. ¿Cuántos años cumples el día de hoy?
4: 11.
1: Oye, ya estás súper grande. ¿Y cómo te va?
4: Bien.
1: ¿Cómo va la escuela?
4: Bien.
1: ¿Cómo van los amigos? ¿Todo bien?
6: Sí, hasta eso no tengo amigos, se está grabando la llamada.
1: ¿Qué? ¿Cómo que no tienes amigos? ¿Ni uno solo? ¿Donovan?
4: ¿Eh?
1: ¿No tienes amigos?
4: ¿Sí?
1: ¿Sí? ¿Cuántos tienes?
4: 10.
1: ¡Órale! Pues muchas felicidades, mi querido Donovan, por tus amigos. ¿Y qué tal la novia? ¿Todo bien?
4: Sí.
1: ¿También ya tienes novia?
4: Ya.
1: ¡Órale! ¿Cómo se llama la afortunada? Donovan.
4: Mande.
1: ¿Cómo se llama tu novia?
4: Sandra.
1: Ok. Oye, qué padre. Nos da mucho gusto que tomes la llamada. Estamos ya al aire. Todo México te está escuchando. Y en este domingo, hay alguien más en la otra línea telefónica que tiene cosas importantes que decirte precisamente por tu cumpleaños. A nombre de Gabriel Escamilla, del Gato Volador, yo soy Cristian Rodríguez y te queremos desear muchísimas felicidades.

0: Que cumples muchos años más, Donovan, y esta serenata es para ti, así que adelante, por favor.
1: Hola, papito chulo.
2: Hola.
1: Solo quería decirte feliz cumpleaños.
2: Uh-huh.
1: No sé que ahorita estoy trabajando, pero ahorita que llegue, pues vemos qué hacemos para festejar tu cumpleaños, mi niño. Apenas vas creciendo. Tienes muchas metas, muchos sueños. Ojalá y todo lo que tengas en mente se te cumpla. Sabes que conmigo cuentas para todo. Aparte de ser tu papá, también soy un amigo para ti. Espero y siempre confíes en mí. ¿Y qué te puedo decir, papito chulo? Más que muchas felicidades. Que Dios te bendiga.
2: Sí, pa, gracias.
0: Oye, Donovan.
2: Mande.
0: ¿Tienes algún artista en especial que te gustaría escuchar una canción de él? ¿O cuál es tu canción favorita en este momento?
2: Mi canción favorita en este momento.
0: Ajá.
2: Espérame, déjela, busco.
0: Ah, caray, ¿y de quién es, sabes? ¿O cómo va? Nosotros ayudamos.
2: ¿Eh?
0: ¿Cómo va?
2: ¿Bien?
0: ¿Cómo va la canción? ¿O cómo se llama, Donovan? Bueno, no te preocupes, nosotros te vamos a dedicar una muy especial de parte de tu papi, que él ya había escogido alguna, ¿sale?
2: Sí.
0: ¿Algo que le quieras decir a tu papá?
2: Que muchas gracias.
1: De nada, papito.
2: Lo quiero mucho y lo amo.
1: Yo también te amo mucho.
0: Qué padre, Donovan. Pues que sigas cumpliendo muchos años de parte de los residentes, recibe un gran abrazo y este tema es para ti. Hasta luego, residente, también a ti. Muchas gracias, Lalo.
1: Hasta luego.
0: Cuídense mucho, les mandamos su serenata y de los dos nos despedimos con un...
3: Adiós, adiós amor.
0: Son ya las 7:43, buenos días en las serenatas de la Z.

Permite, Señor, te implore y te pida, por medio de tu poder y tu grandeza, que guíes a mi hijo en su sendero y lo transformes en un hombre digno y verdadero. Hazle sentir la responsabilidad de esta vida, que es la misión que nos has encomendado. Y si no es mucho pedirte, dale, Señor, un poco de tu sabiduría inagotable

0: Ya a las 7 de la mañana con 47 minutos, 7:47, prácticamente estamos en la recta final de las serenatas de la Z, residentes. Muchas gracias quienes participaron el día de hoy. Ahora sí que les agarramos de sorpresa a la mayoría de las personas a quienes les llamamos, ¿eh? Estaban bien dormiditos, estaban en otras actividades, pero lo importante es que expresaron su cariño y su amor a través de las serenatas de la Z. Muchas gracias. Mañana habrá una nueva emisión a partir de las 6 de la mañana en punto para que nos acompañen en una nueva semana junto con Gabriel Escamilla y el Gato Volador. Su servidor Cristian Rodríguez aquí también estará presente. Recuerden que ya en unos cuantos minutitos más también vamos a arrancar nuestra clase de Zumba con Z allá en Chiautla, exactamente en el Sports Center FDT, allá en la carretera a Tepetlaustoc. Por allá ya está Gabriel Escamilla, ya está llegando por allá Rosy López, ya están llegando los residentes de la Z. En fin, se va a poner muy padre porque además de hacer ejercicio va a haber muchos boletos, ¿eh? Ya les dije toda la mañana de cuáles vamos a tener el día de hoy para que se vayan preparando y ganen, y disfruten, y se entretengan, y canten, y bailen a todo lo que da en los diferentes eventos, ¿eh? Y la gira de Zumba con Z va a seguir semana tras semana. Ya a partir de mañana les diremos la nueva ubicación. Por ejemplo, el 1 de junio, que es el próximo domingo, a las 8 de la mañana estaremos allí en Acolman, en la explanada municipal. Allá habrá pues música en vivo con sede rumba, muchos regalos, sorpresas también, boletos, mucha actividad física. Así que ya lo saben, la gira de Zumba con Z sigue y continúa, residentes. Bueno, vámonos, residentes, 7:48. Gracias en el Master Digital al DJ Marty Martiñoño. A nombre de Gabriel Escamilla y del Gato Volador, soy Cristian Rodríguez.
1: ¡Sí, señor!
0: Hasta aquí con las serenatas de la Z.

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17: Muy buenos días, residentes, ya estamos de regreso, dejemos atrás las serenatas de La Z y ahora, pues prepárense porque viene nuestra reflexión del día. Como todos los días, estas palabras que pueden cambiar el rumbo de tu vida de una forma positiva, así que escucha. Reflexiona, piensa, decide y aplícala en tu vida. Es la reflexión Hoy en la voz de Gabriel Escamilla.
0: Algunas veces en la vida siempre habrá personas que no nos agradan, sin conocerlas, solamente por las apariencias. A veces nos molesta la personalidad de alguien sin conocerle, y le criticamos y juzgamos sin saber cómo es por dentro, pero uno no puede ser así. Uno no puede juzgar y dejar de conocer a una persona porque sea una persona que se vea diferente, porque no nos guste su vestimenta o alguna situación parecida, porque no sabemos cómo son por dentro, que es lo verdaderamente importante. Lo importante de las personas no es su apariencia, lo importante es su forma de ser, sus sentimientos. Lo que lleva por dentro puede ser que de esa persona a la cual criticamos tanto por su forma de vestir u otros factores, sea de la que más aprendamos. A veces las personas que más criticamos y juzgamos son las que más nos enseñan las cosas de la vida o incluso las que más nos ayudan. A veces es mejor callar. Antes de juzgar a las personas y criticarlas, debemos conocer sus sentimientos, porque debemos aprender a aceptar a las personas como son. Todos somos diferentes, pero lo único que deberíamos tener igual es dejar de criticar y juzgar tanto. Debemos permitirnos conocer nuevas personas con diferentes costumbres, diferentes estilos de vida y diferentes maneras de pensar. Tal vez en esas diferencias haya mucha riqueza escondida y nosotros aprendamos mucho. Así que procuremos, no juzguemos ni critiquemos a alguien antes de conocerle, porque tal vez se convierta en nuestro maestro de vida.

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0: presidente! Ya estamos de regreso en este rico domingo. ¿Cómo les va? Ya es 24 de mayo. Estamos a punto de iniciar la última semana de este mes. Y qué rápido está pasando el tiempo. Ya el próximo 11 de junio vamos a estar ya en la inauguración del Mundial. O sea, se va a poner muy padre, mucha fiesta futbolera por estos tiempos acá en México, residentes. Bueno, pues mientras llegue ese momento, nosotros tenemos algo de la información que informa en la Z. Oigan, tengan cuidado con las cirugías estéticas marca Patito, Híjole, ha dejado ya algunas personas sin vida. Y es que las cirugías plásticas en clínicas y consultorios Patito han dejado al menos 121 personas muertas en México entre el 2014 y el 2025, según una investigación de la periodista Gloria Piña, presentada en un documental que se llama Sin Licencia para Operar. La mayoría de las víctimas son mujeres y varios casos ocurrieron en los estados de Puebla, Ciudad de México y Baja California. El caso más reciente es el de Blanca Adriana, quien murió tras someterse a una cirugía estética en Puebla. Su historia se suma a una larga lista de víctimas de procedimientos realizados por médicos sin certificación o en establecimientos irregulares. En entrevista, bueno, pues la especialista explicó que el documental nació tras revisar decenas de casos de muertes relacionadas con cirugías estéticas en México. La investigación también detectó que el 96% de las víctimas son mujeres. Sin embargo, la periodista advirtió que las autoridades no cuentan con registros completos sobre estos fallecimientos. Según la información obtenida por el equipo documental, solo el 57% de los casos estaría registrado oficialmente en el país. Entre los estados identificados con mayor incidencia aparece en Baja California, Tamaulipas, la Ciudad de México y Puebla. Ahora la investigación también expone la falta de vigilancia y sanciones contra personas que realizan cirugías sin contar con certificación médica. La periodista también señaló que muchas personas caen en este mercado clandestino debido a la desinformación y a la publicidad engañosa en las redes sociales, donde ofrecen procedimientos baratos y resultados rápidos. Híjole, muy difícil la situación. La verdad es que con la salud no se juega definitivamente. Y creo que pues si tú vas a tener alguna cirugía estética precisamente, es lo más recomendable que cheques desde la cédula profesional, cuántos años lleva el establecimiento, la clínica, cuál es el procedimiento, que investigues a fondo efectivamente lo que van a hacer contigo, lo que te vas a la cirugía que te vas a someter, ¿no? Porque de repente, pues, está muy complicado. Lo acabamos de ver hace unos días en Puebla, la situación tan dolorosa precisamente para los familiares, que desafortunadamente le dijeron al esposo, vaya por unos medicamentos, y ya cuando regresó encontró todo cerrado y su esposa y su pareja, ¿dónde estaba, no? Hasta que ya la encontraron precisamente, aunque sin vida, y híjole, pues desafortunadamente es el riesgo que se corre cuando uno llega a estas clínicas Patito, ¿verdad? Pues a tomar muchas precauciones, residentes, a pensarlo dos veces antes de hacer este tipo de cuestiones. Hasta aquí la información que informa. Oigan, seguimos en Chautla. Recuerden que seguimos en Zumba con Z. Estamos allá en lo que es el Sports Center FDT, allá en la carretera Tepetlaustoc. Hoy estaremos regalando los boletos, obviamente, los boletos para el Cascarita Food Fest. Así que ya lo sabes, nos vemos por allá y vamos a seguir con la gira de Zumba con Z. Por ejemplo, el próximo 1 de junio, que es domingo, nos vemos a las 8 de la mañana allá en lo que es Acolman, en la explanada municipal. Habrá música de sede rumba, habrá muchos regalos, habrá sorpresas, así que no te lo puedes perder, ¿ok? Por el momento nosotros aquí nos vamos con más música, así que gracias en el Master Digital al DJ Martín Oño, que está bien pendiente. Oigan, por cierto, nos vemos el domingo 30, de junio, de mayo, que ya es el próximo domingo. Es que con tantas fechas ya me confundo. Va a ser el octavo aniversario de la nueva Guelaguetza allá en Andrés Molina Enríquez número 164. Por allá nos vemos en este gran festejo. Ya toda la información está en mi Facebook, así que síganme como Cristian Rodríguez. Ahí los espero. A nombre de Gabriel Esquemella y el Gatito Volador, te presentamos más música a través de la Z107.3 FM.
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0: Ya son las

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0: 9:50.

0: Ya estamos de regreso, residentes, en este domingo de Exitazos. 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Recuerden que el próximo domingo, 1 de junio, más bien es 30 de mayo, ¿no? Domingo 30 de mayo, allá en Acolman, estaremos obviamente entregando las invitaciones de todos los eventos, por ejemplo, los Tigres del Norte en el Estadio GNP, Liverpool Legends, que ya habría pasado, además Los Ángeles Negros, el 13 de junio en el Teatro Metropolitan, además el Conjunto Primavera, Juntos de Jorge Medina y Jorge Cuen y la Dinastía de Tuzantla. 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Vámonos con algo de la información que informa en la Z. Un estudio revela que el hígado graso podría aumentar las probabilidades de riesgo de infarto.
1: ¿Qué?
0: ¿Cuántos no tenemos hígado graso, verdad? Tome nota, por favor, residente. Si es que las personas con enfermedad hepática grasa casi tienen el doble de probabilidades de sufrir un infarto y otras emergencias de salud cardíaca. Esto se debe a que tienen niveles más altos de placas que obstruyen las arterias y que son propensas a romperse, lo que puede provocar un infarto o un ictus al bloquear el flujo sanguíneo al corazón o al cerebro, según los investigadores. ¡Ah, caray! Nuestros hallazgos destacan que la enfermedad hepática grasa no solo es una afección hepática, sino también un marcador importante del riesgo de enfermedad cardíaca. Bueno, pues hasta un 40% de los adultos en Estados Unidos tienen enfermedad hepática grasa, según los investigadores. Esta acumulación de grasa en el hígado aumenta el riesgo de cicatrices hepáticas y cáncer hepático, pero los expertos sospechan cada vez más que podría tener efectos más amplios en la salud. Para el nuevo estudio, los investigadores analizaron datos de más de 3.600 participantes en un estudio a gran escala con pacientes tratados por dolor torácico. Bueno, pues las tomografías computarizadas evaluaron tanto el nivel de placa arterial en el cuerpo de los pacientes, cómo se presentaban enfermedad hepática grasa. Los investigadores descubrieron que poco más del 25% de los pacientes presentaban enfermedad hepática grasa. ¿Qué tal? Híjole, estas cifras sí como que nos ponen a pensar un poquito qué es lo que estamos consumiendo, cómo tratamos nuestro cuerpo, cómo lo cuidamos, cómo lo conservamos desde jóvenes, ¿verdad? Para que lleguemos a la edad adulta o a la tercera edad, pues con un poquito más de salud. Ustedes tomen nota de estas investigaciones, residentes, por favor, tomen cartas en el asunto y aliméntense más saludablemente si es que se puede, porque si no, los que tenemos hígado graso, los que tengan hígado graso, pues tienen el doble de probabilidades precisamente de sufrir pues este infarto que nos dicen los investigadores. Pues hasta aquí la información. ¿Qué informa? Oigan, residentes, mañana continuamos con el Conquístame. Si tú eres una chica y andas en busca del amor, ya lo sabes, solo manda tus datos a través de un mensaje en el Facebook de La Z para que nosotros te contactemos y tú nos digas cómo es que andas buscando a ese hombre ideal. No sé, a lo mejor que sea muy, muy alto o que sea de tu estatura, a lo mejor que esté fornido o que sea esbelto, no sé, según como a ti te gusten. Ya nos dirás si te gusta que sean, pues, detallistas, cariñosos, que sean, no sé, honestos, fieles, lo que tú quieras. Nosotros así lo trataremos de buscar para ti. Así que ya lo sabes, mañana continuamos con el Conquístame de la Z. Y ahora tenemos más música, ya vienen los mágicos sonidos del ayer, así que tú no te muevas del 107.3 FM. A nombre de Gabriel Escamilla y del Gatito Volador, también queremos agradecer a todos los que llegaron allá a Chautla, Muchas gracias a todos quienes participaron en esta clase de Zumba con Z en el Sports Center FDT, sí, allá, señor, en la carretera Tepetlaustoc. Muy contentos y felices, ya salieron con sus boletos para los diferentes eventos. Gracias, chicos, gracias, chicas. Estaremos visitando próximamente a Colman y varias sedes más, así que prepárense. Ahora sí, vámonos con la música. Aquí están, ¡déjale!, los mágicos, sí, sonidos del ayer.
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3: Son las 10 en punto.

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0: 10:52.

0: Muy buenos días, residentes. Así terminamos los mágicos sonidos del ayer. ¿Qué tal la música, eh? Grandes recuerdos. Hablando de los mágicos sonidos del ayer, hablando también de este tema que próximamente nos vamos a presentar allá el 13 de junio en el Teatro Metropolitan. Son Los Ángeles Negros junto a Gabriel Escamilla. Oigan, ¿y qué creen? Antes de que llegue esa fecha, vamos a tener también el ensayo. Van a estar 20 personitas del público, 20 residentes, acompañándonos al ensayo previo a este gran concierto, en donde vamos a tener a Los Ángeles Negros así muy cerquitita y vamos a poder descubrir cómo es que se organiza un concierto de esta magnitud. Así que ya lo saben, si también quieren participar, esto va a ser el 28 de mayo, para que vayan tomando nota y vayan obviamente dejando sus comentarios en el Facebook de la Z. ¿Quién quiere asistir al ensayo general de la presentación de Los Ángeles Negros junto con Gabriel Escamilla en el Teatro Metropolitan? Así que prepárense, residentes. Vámonos con algo de la información que informa en la Z. Noticias. Oigan, ¿es peligroso dormir con audífonos de estos que se meten a la oreja? Bueno, pues aquí están los riesgos y las recomendaciones. Es que hay unos que pues se ponen los de diadema, ¿no? Y hay otros como que se introducen precisamente. Bueno, pues mucha gente se pone auriculares a la hora de dormir con la esperanza de que la música relajante, las meditaciones guiadas, un podcast intencionalmente aburrido o una ráfaga de ruido blanco ahoguen el ruido de las bocinas de coches, los ronquidos de la pareja o los pensamientos acelerados, ¿verdad? Bueno, pues hay algunas pruebas científicas que respaldan esta idea. Estos estudios pequeños sobre trabajadores de salud, quienes suelen tener un mayor riesgo de padecer problemas de sueño, el uso de auriculares mejoró la calidad del sueño e hizo que la gente se sintiera más descansada. Mira, fíjate que nada más qué interesante. Hemos preguntado a otorrinolaringólogos si este hábito plantea algún riesgo significativo para la salud. Aunque están de acuerdo en que a menudo está bien, hay que tener en cuenta algunas consideraciones. ¿Cuáles son? Bueno, pues los auriculares bloquean algo más que el ruido. Tus oídos están abiertos al mundo para dejar entrar el sonido, pero la abertura tiene otra función importante. Permite que salga la humedad. Los audífonos intraauditivos, sobre todo los que forman un sello, algunos se denominan aislantes de ruido, pueden atrapar la humedad y crear un caldo de cultivo para las bacterias. ¡Uf! Lo que potencialmente aumenta el riesgo de infección de oído, dijo Jennifer a Liono, profesora de la Clínica Asociada de Cirugía de Cabeza y Cuello en Stanford. Bueno, pues si te duchas por la noche, es probable que para empezar tengas más agua en los oídos. Si quieres secarte los oídos antes de acostarte, ella recomienda utilizar un secador de cabello a baja potencia, ¿no? El riesgo de infecciones no es grande, aunque es mayor si eres propenso a ellas. Si tienes irritación cutánea o rasguños en el oído, o si ya tienes daño de tímpano, pues es más probable que adquieras una infección. Los signos de una infección incluyen dolor, molestias, picor prolongado y salida de líquido del oído, que puede, por cierto, hasta oler mal, ¿eh? Toma tus precauciones. Ahora, los auriculares también pueden crear acumulación de cerumen al interferir en el proceso natural de autolimpieza del oído. Bueno, también señaló que el estudio reducido, según el cual llevar audífonos con más frecuencia, se asociaba a un mayor riesgo de irritación de la piel, que a su vez se asociaba a mayores tasas de infección. ¡Ah, caray! Pues entonces es importante que también tomes en cuenta eso, ¿eh? Además, baja el volumen y obviamente ya por último, pues tienes algunas opciones. Si usas auriculares en la cama y no tienes predisposición o sensibilidad cutánea o infecciones de oído, los expertos dijeron que no tienes que preocuparte demasiado por un ligero riesgo de infección. Considera la posibilidad de elegir un par de audífonos que no sellen completamente el conducto auditivo. Algunos están diseñados para ser más suaves y de perfil más bajo, por lo que son más cómodos para dormir y es menos probable que duelan los oídos. Pues también tiene sus ventajas y sus desventajas, como todo en la vida, residentes. Ahí es a consideración de todos ustedes, pero los estudios no mienten, ¿no?
1: ¿Claro?
0: Muchas personas sienten que descansan más cuando se ponen su musiquita, su podcast o alguna meditación por ahí precisamente. Pues ya lo saben, ahí está una recomendación más en la información que informa, residentes. Oigan, recuerden que ya vienen, ya están por aquí cerca, sí, los Tigres del Norte. Ellos llegan con su tour La Lotería al Estadio GNP Seguros el sábado 27 de junio. Se va a poner muy padre. Tenemos las invitaciones a través del Facebook de La Z. Después llegará el 31 de octubre la banda Cuisillos.
2: ¡Sí, señor!
0: Ya lo sabes, te esperamos, residente, te esperamos. Allá nos vemos con la banda Cuisillos en la Arena CDMX. Después, el domingo 31 de mayo, se presenta la Dinastía de Tuxantla en lo que es allá la Arena Ciudad de México, con los Pajaritos de Tacupa. O sea, pura tierra caliente, ¿verdad?
1: Sí,
0: muy, muy bien. ¡Ale, ale! Tenemos las invitaciones de Juntos con Jorge Medina y José Cuen y el Conjunto Primavera en la Arena CDMX. Además de las invitaciones del 13 de junio con Los Ángeles Negros, no te lo puedes perder. Y el próximo sábado 30 de mayo nos vemos allá en el octavo aniversario de La Nueva Guelaguetza, este restaurante de gastronomía oaxaqueña. Se pone muy padre porque además habrá bailables, habrá regalos de parte del restaurante por el octavo aniversario. Allá estaré yo a partir de las 2 de la tarde conduciendo el evento, así que por allá nos vemos en la calle de Andrés Molina Enríquez número 164, allá en lo que es Iztacalco Residentes. Ahora sí, vámonos con más música a través de la Z, a nombre de Gabriel Escamilla y el Gato Volador.
1: Aquí
0: yo soy Cristian Rodríguez y te preguntamos, ¿tú escuchas radio o la Z?
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4: Las 11 con 1.

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1: Las 11:06.

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1: Eso, mano.

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0: Con Lalo Olivo, la lombriz, no te lo puedes perder. Oigan, residentes, este fin de semana se llevaron a cabo varios eventos, entre ellos el Master Truck allá en Naucalpan. Se puso padrísimo. Felicidades a todos quienes asistieron. Se divirtieron mucho, ya vi sus videos. Muchas gracias también a los que nos invitaron allá a ver a Marco Antonio Solís. Estuvo padrísimo el concierto, unas pantallas gigantes, un juego de luces impresionante, un recorrido musical de pues varias décadas. Se puso bueno el ambiente, sabrosón, bailando con personas que ni conocíamos, pero no la pasamos muy a gusto. Muchas felicidades también a quienes ganaron, quienes estuvieron presentes en este gran concierto, residentes. Y vienen muchos más, ¿eh? Como por ejemplo, ya viene el de Los Ángeles Negros junto con Gabriel Escamilla el sábado 13 de junio en el Teatro Metropolitan. Los Ángeles Negros. ¿Y qué creen? Antes de que se lleve a cabo este concierto, nosotros vamos a tener la oportunidad de llevar a 20 ganadores al ensayo general previo a este gran concierto. Y van a poder pues escuchar las canciones, cómo las ensayan Los Ángeles Negros junto con Gabriel Escamilla. Los van a tener a centímetros y van a estar escuchando cómo se preparan precisamente para este concierto. Así que no pierdas la oportunidad, será el 28 de mayo por la tarde, así que prepárate para disfrutar una gran velada. Bueno, residentes, también tenemos invitaciones para los Tigres del Norte. Viene el Cascarita Food Fest allá en el recinto ferial de Texcoco el 11 de junio al 19 de julio, con artistas como Los Ángeles Azules, la arrolladora Banda Limón, El Flaco, Saúl El Jaguar, Los Plebes del Rancho y muchos artistas más. Además, mayor información puedes visitar boletia.com. Allá te esperamos. Oigan, vámonos con algo de la información que informa en la Z. ¿Qué es lo que tenemos, DJ? Rápidamente. Oigan, ¿se han preguntado por qué los japoneses se quitan los zapatos antes de entrar a casa? ¿Qué será? Vamos a descubrirlo juntos, ¿no? Bueno, pues residentes, fíjense que sin duda alguna la costumbre japonesa de descalzarse antes de entrar en edificios como viviendas, posadas o templos, además de las salas de algunos restaurantes, es una de las más conocidas a nivel mundial de los japoneses. Se llega a algún lugar y se quitan los zapatos y se usan sandalias hasta que se retiran. Asimismo, sentarse en el suelo para comer y dormir sobre un futón, un tipo de colchón, son otras prácticas arraigadas desde antaño que están relacionadas con quitarse los zapatos. Pero a pesar de que esto sea bien conocido, son pocas personas las que saben de dónde viene esta tradición. Aquí les explicamos a detalle esta costumbre. Y es que para lograr comprender el trasfondo, se debe iniciar aclarando que los japoneses no son los únicos que han seguido esta tradición, sino que primariamente casi todo Asia la practica, pero se tiene pensado que comenzó en China. En este contexto, hay que recordar que Japón ha asimilado varios elementos de sus vecinos. Entre ellos destaca la arquitectura y aquí es donde todo se comienza a definir. En la antigüedad, las calles de Japón no estaban pavimentadas o empedradas, provocando en días de mucho calor, pues muchas personas terminaran con su calzado y vestimentas sucias. Esto también ocurría en los hogares debido a los materiales. Adicionalmente, como las personas solían sentarse en el suelo para comer, leer e inclusive dormir, eran altamente deseados y necesitados el mantenimiento de una casa limpia. Por ello se llegó a la solución sencilla, quitarse el calzado y entrar a la casa descalzos o utilizando calzado delgado y cómodo. Para cualquier japonés, la imagen de alguien pisando con calzado la calle es una pesadilla, y es que hasta hace apenas 140 años el calzado occidental era prácticamente desconocido en Japón. En lugar de eso se utilizaban las sandalias de la suela de madera, ¿verdad? Y se ve que son muy incómodas. Bueno, pues en la actualidad el tatami sigue usándose en las casas modernas, pero se limita a la sala o a los dormitorios. También se mantiene el espíritu de la estancia de transición, con un espacio para dejar el calzado en la calle y ponerse zapatos por estar por casa, que recibe el nombre de Genkan. Bueno, pues así la tradición surgió ya desde hace bastantes años y bueno, pues precisamente para no ensuciar la casa, mira nada más, porque pues seguramente metían bastantes bacterias, polvo y muchas cosas más que se encontraban, ¿verdad? Pues de ahí nació la tradición allá en Japón, mis queridos residentes. Resuelta la duda, vámonos con más música. ¡Sí, señor! Pero antes les quiero recordar que próximamente vamos a estar en Zumba con Z, residentes. Próximo domingo nos vemos en Acolman. Allá habrá música de sede rumba, regalos, sorpresas, boletos para los diferentes eventos, así que no puedes faltar. ¿En dónde? En la explanada municipal de Acolman. Así que ya lo sabes, por allá nos vemos de inmediato. Esto será el domingo 31 de mayo. Para finalizar el mes, ¿qué les parece, eh? Así que allá nos vemos. A nombre de Gabriel Escamilla y el Gato Volador, soy Cristian Rodríguez y te preguntamos, ¡sí, señor! ¿Tú escuchas Radio Hola Z?
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2: Hola, hola, ¿qué tal? Residente, buenos días, buenas tardes, buenas noches, según se casca de aquí, ya estamos en vivo a través de la Z107.3 FM, en este domingo de Exitazos, domingo de las grandes bandas, domingo 24 de mayo del 2026, ¿claro? Señores, señores,
3: ¿qué pasó, cariño?
2: Clima. Pero por supuesto, quiero agradecer la selección del micrófono al buen Cristian, que se va a descansar, pero regresa mañana en punto de las 6 de la mañana junto a Gabriel Escamilla y, por supuesto, junto al gato volador. El control más acercado conmigo, aquí está el único, el auténtico, el máster de las mañanas, él es Luis Alberto Martiñón.
3: Es sin miedo al éxito.
2: ¿Qué onda, carnal?
3: ¿Qué pasó,
2: ¿cómo estás,
3: cariño?
2: Buenas tardes, ¿qué dices, qué cuentas? Ahora sí se antoja un cafecito, ¿verdad?
3: Claro.
2: Ahora, para que veas, sí, te lo acepto. Pero como tenemos que salir de aquí, pues entonces nos esperamos hasta que sean las 3, ¿te late? Pero bueno, sí, señores, a partir de ese instante, empiecen a manifestarse a través del Facebook. Me encuentran como Eduardo Olivo Lalombriz. Eduardo Olivo Lalombriz, ¿ok? Así que bueno, tenemos el día de hoy un excelente programa. Ricas rolas domingueras, por supuesto, canciones románticas, canciones para bailar, para disfrutar, para arrancar bonito la semana. Mi nombre es Eduardo Olivo Lalombriz, así que arrancamos, comenzamos, iniciamos. Estas son las grandes bandas.
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0: ¡Qué manera de arrancar, de iniciar las grandes bandas en este dominguito de exicetazos con este tema de la banda Arcángel R15! El tema Voy a pintar mi raya del año 1997, que precisamente esta canción venía en la producción discográfica llamada, titulada La ¿Claro? 4x4. No, hombre, ¿te acuerdas de esta producción, mi estimado Marty?
1: Impresionante.
0: Muy buena, por cierto. Aparte de esta canción de Voy a pintar mi raya, tenía muy buenos temas. Y bueno, pues aquí lo recordamos en este dominguito de exicetazos de las grandes bandas, los puritos huesos de la arrolladora banda Limón de Don Rey Camacho. También escuchamos Regresando con la banda Pequeño Musical, Te Amo con la banda Cuisillos y un indio quiere llorar con la banda Arremachos. Ya tenemos saludito, mi estimado Marty. Así que, ¿qué te parece si le damos lectura? Devon Pipón, me encuentran en Facebook como Eduardo Olivo La Lombriz, ¿ok? Eduardo Olivo La Lombriz. Y dice por acá, Marquito Soto Velázquez, bueno, buen día, Lalito, un abrazo enorme. Saludos para mi mami Trini Velázquez, que la amo mucho, y para Yatsiri, también para Fernanda, por favor, compláceme con la canción de Romántico Curable, que es una hermosa canción, va dedicada para alguien muy especial. Escucharla en vivo en el concierto hace estremecer, muchas gracias. Saludos desde Coajimalpa. Es que la banda Pequeño Musical se presentó ese fin de semana aquí en la Ciudad de México, ¿no? ¿Qué tal estuvo, carnal? ¿De guau.mx? ¿Qué se está, hombre? ¿Qué? ¿Por qué no me invitaste, carnal? ¿Por qué no me llevaste? Ok, Edith Hernández, buen día. ¿Me puedes conocer con el tema de Mente de la banda Pequeño Musical y mandar saludos al club oficial Peque Babies BPM, para Gerardo Franco Macías, para Dele Fernanda, para Lucido Delgadillo, para Rogelio García, para Carmen Ibarra y para Jorge Ramírez? Verónica Vilés, escuchando las grandes bandas, por favor, la canción de Eres Imposible de Olvidar de la banda Cuisillos. Saludos desde Coacalco, para la familia Avilés. Sí, señor. Trini Velázquez, buenas tardes, lo visito, un abrazo para ti. ¿Me puedes poner A Veces Lloro con Cuisillos? Y mírame, también un saludo para mi hijo Marquito, para Meribaz, para Yat, para Fer, que los amo, que pases un día y un inicio de semana bendecido. Gracias, muchísimas gracias. Seguimos con música. Mi estimado Marty, este es un...
2: ¿Qué pasó,
0: exicetazo,
2: cariño?
0: Un rolón, es la arrolladora, Secretos de mi Memoria, así que... ¡Púchale, Marty!
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0: Algo romántico de la banda Maguey, esto que lleva por título Quiero Volver. Escuchamos también Reencuentro con la banda Pequeño Musical. Esa pareja nos pusimos a bailar con los Cuisillos, Te Ofrezco un Corazón. Una canción dominguera, mi estimado Marta, y Secretos de Memoria con la Arrolladora. Seguimos con los mensajitos a través del Facebook. Me encuentran como Eduardo Olivo La Lombriz, dice para acá. Gerard, Leito, buenas tardes. Con el gusto de siempre saludarte y escucharte como cada domingo en las grandes bandas. Quiero mandar un saludo enorme, muy especial para Gaby, que es una niña muy especial e importante para mí, que quiero con todo mi corazón. Además de ser muy especial para mí, también saludos para su mami Aide y para toda su familia. Por favor, con todo cariño, sí, y compláceme con la canción Gracias por tu amor de la banda, de todo, dedicada especialmente para ella. Gracias, mi estimado Gerard. Hay que quedar bien con la familia, ¿va? Es que es muy básico eso, mi estimado Marty, ¿a poco no? Porque si no le caes bien a la familia, ya va. ¿No?
1: Claro.
0: Así que bueno, saludos para la señora Aide, de parte del buen Gerard, y por supuesto a la niña que le quita los sueños, que es Gaby, ¿verdad? Perfecto, seguimos con más saluditos. Caramelito RM, por favor, las mini mañanitas para mi hermana Edith Limcas, por su cumpleaños. Muchísimas gracias, pero ok, perfecto. Entonces, para Edith Limcas, estas mini mañanitas, ¿qué dice?
2: ¡Happy birthday to you!
0: Aprovechando estas mini mañanitas, mi estimado Marty, también para el buen Emiliano, que es fan number one de las grandes bandas, que seguramente nos está escuchando, que está cumpliendo hoy también años. No sé cuántos años esté cumpliendo Emiliano, pero le mandamos un abrazo enorme. Carolina Roan, buen día, puedes conocerme con el tema Vuela, Vuela de la banda Pequeño Musical, y mandar saludos al club oficial Peque Babies BPM. Gracias. Paula Palacios, buenas tardes. Qué padre que es domingo para escuchar las grandes bandas. Me puedes complacer con la canción de la banda Cuisillos, la de No Voy a Llorar, para escucharla. Saludos para ti. También saludos para Luis Alberto Martiñón, que está en cabina, y saludos para mi esposo José Miguel Montes Guzmán, que lo amo mucho. Y también muchos saludos para Nan Fuentes, para Juana María Núñez. Perfecto, seguimos con más música, mi estimado Marty, porque es momento de presentarles. ¡Sí, esto se llama Romántico Incurable! Es la banda Pequeño Musical, así que ¡púchale, Marty!
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0: residentes, pongan mucha atención porque si a ustedes les gusta la música de Tierra Caliente, este domingo, es decir, dentro de 8 días, domingo 31 de mayo, en la Arena Ciudad de México se presenta la dinastía de Tuxtla.
1: ¡Sí, señor!
0: No vienen solos, compadre, porque además viene por ahí banda Los Pajaritos y también Los Costeños, la banda Uno, y va a estar súper espectacular, va a estar genial si a ti te gusta la música de Tierra Caliente o si no la conoces, ¿por qué no te das la oportunidad de asistir este domingo 31 a ver a la dinastía de Tuxtla? Pero el sábado 13 de junio, en el Teatro Metropolitan se estarán presentando nuevamente con grandes éxitos Los Ángeles Negros.
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0: Hombre, mi estimado Marty, y lo que me llama a mí la atención acá y a ustedes residentes es de que va a haber un invitado muy especial.
3: ¿Qué?
0: Yo iba a decir un especial invitado, es que también es un especial invitado, porque nada más y nada menos que estará nuestro jefe, el señor Gabriel Escamilla, como invitado especial,
1: ¡sí,
0: este sábado 13 aquí de junio estoy! En el Teatro Metropolitan con Los Ángeles Negros. 27 de junio, en ¿qué? El Estadio GNP se presentan los jefes de jefes, los Tigres del Norte.
1: ¡Ay!
0: ¡Ay, Gir, carnal! 8, 9, 10
1: ¡sí,
0: y 11 de septiembre. En el Auditorio Nacional se presentan juntos Jorge Medina y Josi Kun. Ande pues calentando motores, ¿verdad? Porque el 9 de octubre, sábado 9 de octubre, en la Arena Ciudad de México, llega el conjunto Primavera.
2: No me vas a convencer.
0: ¿Verdad? Eso es todo, carnal. Sábado 31 de octubre, ya estamos en octubre, qué barbaridad, estamos en todavía ni llegamos a junio, y ya estamos hablando de octubre, porque el sábado 31 de octubre, en la Arena Ciudad de México, llega la tribu más romántica, con muchísimos sexisetazos, los Cuisillos. Ya me vi, carnal, ya me vi. Un saludito para la gente de Cuisillos,
1: ¡sí,
0: para el buen Rogelio y para toda la tribu, ¿no? Vámonos a la pausa y regresamos con más de las grandes bandas. Yo te pregunto, ¿tú escuchas radio o la Z?
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0: La música de los juicios, los grandes exitazos presentes todos los domingos de 1 a 3 de la tarde en las grandes bandas. Esto se llamó A veces chillo, es decir, A veces lloro. No vale la pena, del señor Juan Gabriel, en voz de la banda El Recodo, Las Habas con la banda Machos, Mírame de la Arrolladora y El Ramito de Violetas de mi banda El Mexicano. Ahí, ¿no? Cuando estaban juntitos, ¿verdad? Todavía.
1: ¡Sí, señor!
0: Sí, cuando andaban juntitos, cuando eran cuates, ¿verdad? Pero bueno, ahora sí que el tiempo pasa y bueno, pues los caminos de repente no son los mismos. Y entonces pues uno va para la derecha, el otro va para la izquierda, pero la canción se quedó para todos nosotros, para el goce y deleite de cada uno de los que nos gusta la música de mi banda El Mexicano. Oye, por cierto, el día de hoy hay fútbol, ¿verdad? Hoy es la gran final, del fútbol mexicano, en donde va a ser en el Estadio CU. Pumas contra el Cruz Azul. ¿A quién le vas, carnal? ¿Eres Puma o eres
2: ¿Claro?
0: Azul?
1: ¡No!
0: Yo no sé, la verdad, no compagino con ninguno de los dos, pero pues que gane el que meta goles, ¿no?
2: ¡Claro!
0: Que gane el que se lo merezca. Y bueno, pues ya estaremos hablando de un campeón en unas cuantas horitas, que por cierto, también ya viene el Mundial, carnal. Estábamos platicando en la mañana allá en mi jaula, que falta exactamente 2 semanas
1: ¿qué?
0: Y media para que arranque el Mundial. ¡Qué cosas, hombre! Y nosotros no tenemos todavía selección. ¿Cómo le fue ayer a la selección? ¿Antier cuándo jugó? Ya ni me acuerdo.
1: ¡Muy bien!
0: ¿Antier jugó la selección? ¿Y cómo le fue?
1: ¡Muy bien!
0: Es que ni idea, carnal. Yo andaba en otros rollos, entonces... sí, quién sabe. Sí, no, la verdad no sé.
2: ¡Claro!
0: Pero bueno, ya viene el Mundial, residentes. Llega por acá el buen Juan Ayala Neymar. ¡Buenas, buenas! ¿Cómo estás? Como todos los amigos escuchando...

0: Ivana Vanessa González, buen día. Me puedes complacer con la canción Mis Emociones de Pequeño Musical. Por favor, puedes mandar un saludo para Rogelio García Sánchez, para Gerardo Franco Macías, Jorge Ramírez, Isidro Garillo, Dele Fernanda y a todos los integrantes del Club Oficial Peque Babies BPM. Seguimos con música, sí, mi estimado Marty, porque ha llegado el momento de presentarles esto de la banda El Recodo. Rica, sabrosa, ad hoc para el clima. Se llama Te Presumo, así que púchele, Marty.
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0: Esta canción la debíamos, mi estimado Marty, así que bueno, complacidos, Llévame Rosas y Olvida, de la banda torera del Valle de Don Gumercindo Cortés, la banda pequeña musical, el tema de la cuca, y que quede claro que al gato y al ratón, presumiendo, llegamos en este bloque musical, ¿se le vale? Y bueno, tenemos más saluditos a través del Facebook, me encuentran como Eduardo Olivo, entre comillas, la lombriz, ¿ok? Eduardo Olivo, sí, entre comillas, la lombriz. Dice para acá Pilar Santiago Villanueva. Muy buen día, saludos, viernes de una noche inolvidable en la arena Ciudad de México con la presencia de la banda más romántica, la banda Pequeño Musical, y como una canción nunca es suficiente, me puedes complacer con la melodía de Tenemos Historia, y un saludo para el club Saltando BPM y para nuestras hermosas líderes, excelente domingo de exicetazos, perfecto, gracias Karin Medina. Buen día, ok, puedes complacerme con la canción Recuerdos de Pequeño Musical. Y un saludo para el Club Saltando BPM, siempre presentes apoyando a nuestra banda favorita. Te mando un fuerte abrazo enorme y que sigan siendo, ok, que sigas teniendo un excelente día. Gracias, comadre. Isabel Camacho, muy buen día, Lalito. ¿Me puedes mandar, por favor, saludos para quién? A ver, mi estimado Marty, pon atención para que pongas lo que sabes y lo que tú creas conveniente. Porque Isabel Camacho le manda saludos a Dan Suárez, el lagarto.
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0: Pero eso no es suficiente, carnal. También quiere mandar saludos para David García, el pato.
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0: ¡Ay, ese pato nunca va a cambiar, ¿verdad? No. Nada más se hace pato. Le quedó pero como anillo al dedo, ¿verdad? El otro día quedaba por acá. Sí, se hace pato, pero bueno. Y también para el club Las Chicas de Ensamble y otro para Marty. Ahí está, para Marty. Saluditos también para un servidor desde San Juan, Ixtayopan, Tláhuac. Y dedícame una canción, por favor. Es más, la siguiente canción va dedicada especialmente para ti, mi estimada Isabel Camacho, de parte de toda la gente que se encuentra aquí en cabina, que nada más somos dos, ¿ok? Perfecto, claro. Dale, Chiva. Dice que cuando viene Zumba con Z a Nicolás Romero. Ok, quiere algo de la banda Machos y algo de la banda Cuisillos. Perfecto, pues vámonos con qué.
2: Ah. ¡Échale!
0: Esta canción es para la Boqui, ¿no? Así que.
2: ¡Claro!
0: ¡Chile Martí!
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0: Residentes, estamos a punto de despedirnos, pero antes quiero recordarles que este domingo 31 de mayo en la Arena Ciudad de México se estará presentando La Dinastía de Tuzantla,
1: ¡sí,
0: junto a Banda Los Pajaritos, Los Costeños, que esto va a estar genial. Si a ti te gusta la música de Tierra Caliente y si no la conoces, te invito para que tú disfrutes de esta música, porque de verdad son grandes músicos, traen una vibra muy, muy chida, y bueno, pues yo creo que va a estar muy padre. Es más, mi estimado Marty, la próxima semana, terminando el programa, ¿qué onda? ¿Nos lanzamos para allá? Va, me late cacahuate, ¿ok? Sábado 13 de junio en el Teatro Metropolitan, con un gran invitado especial, que Javier Escamilla, se estarán presentando Los Ángeles Negros. Ándele pues, carnal, ¿verdad? Y ahora sí, como quien dice, vámonos hasta el mes de junio, que ya está, más bien, ya estamos en junio, ¿no? Estamos mencionando lo de junio. El 27, en el Estadio GNP, Los Tigres del Norte. Los Jefes de Jefes. Sí, señor. Vámonos ahora sí hasta septiembre, porque va, hay varias fechas, ahí te va. El día 11, el día 10, el día 8 y el día 9 de septiembre, en el Auditorio Nacional, se presenta Jorge Medina, Josi Cuen, juntos. Hay que ir, diríamos, ¿verdad?
2: Claro.
0: Pues no, Marty, el sábado 9 de octubre, en la Arena Ciudad de México, llega el conjunto Primavera. Y por si fuera poco, terminando el mes de octubre, es decir, el día 31, ¿verdad? En la misma Arena Ciudad de México, llegan los grandes jefes de la música, Cuisillos. Y por supuesto, ¿quién es que va a estar presente, carnal? Claro, apoyando a los Cuisillos a todo lo que da. Y ahora sí, nosotros ya nos vamos. El Control Master, como siempre, todos los domingos, bueno, a veces no, ¿verdad? A veces llega aquí el negrito, pero en esta ocasión está el Master de las Mañanas, Luis Alberto, Marty, Martiñón.
3: ¡Es ir miedo al éxito!
1: ¡Sí, señor!
0: Eso es todo, carnal. Mi nombre es Eduardo Olivo, me dicen la Lombriz, que tengan un excelente inicio de semana. Nos escuchamos la próxima semana, es decir, el próximo domingo a la 1 de la tarde, en esto que se hace llamar Las Grandes Bandas, y se quedan con el Chaparrito, con Gillo. Y bueno, nosotros nos despedimos con qué canción, mi estimado Marty. Sospréndeme.
2: ¡Échale!
0: Una canción dominguera, eso es todo. Sangre de Indio, vámonos, la banda Manchos. ¡Adiós!
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1: 4:20.

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0: aterrizado los sobrevivientes de la Z107.3. ¡Feliz domingo! Domingazo 24 de mayo del año 2026. ¡No manchen!
1: Wow.
0: ¡Se nos va mayo! ¡Se nos
1: Adiós, se va!
0: Esta es la última semana de mayo, muchachos. Así que a echarle todos los relations, a echarle toda la buena vibra, toda la buena voluntad y a echarle todo, pero todo el ánimo del mundo. Pero bueno, señoras y señores, es momento de arrancar, es momento de principiar este bello, mágico y cósmico programa. Yo ya, ahora sí, transmitiendo desde Ciudad de México. Estuvo bien pesado, regresamos de madrugada. Pero estuvimos haciendo show en Veracruz y se puso bastante padre. El día jueves estuvimos en Jalapa, en la capital. El día viernes se hizo show en Veracruz, Puerto. Y el día sábado, ayer en la noche, en Córdoba. Y de ahí, de Córdoba a Veracruz, vámonos al terminar el show para llegar a Ciudad de México. De una vez llegamos 5 de la mañana. Entonces, andamos de un desequilibrado del sueño, pero subidito, mano. Pero bueno, ya estamos de este lado, de todo se va aprendiendo. Gracias a todos los que nos estuvieron acompañando a través de las redes sociales, también vibrando y viviendo todo lo que estaba sucediendo. Esto me deja muchos aprendizajes, ¿no? O sea, por ejemplo, hubo un show en el que yo me subí, sentí que me había ido horrible, pero horrible. Para los que no saben, tengo un amigo con el que hago un podcast que se llama 40 y Tontos. Y Freddy es comediante, es standupero, y entonces me invita a abrir sus shows, no siempre, de un tiempo para acá, de repente me invita. Entonces me dijo, oye, vámonos a Veracruz y te subes conmigo a hacer show, y dije, órale, va. Y entonces yo hago rutina, 15, 20 minutitos nomás, ahí para abrir, para calentar al público, y entonces ya tenía mucho que no me subía, y cuando me subí, pues tómala, sentía que yo no hacía reír a nadie, güey. Sentía que eso era un velorio, y yo decía, no manches, que estoy haciendo mal, güey. Si mi rutina ya la he probado, más o menos jala, estoy fuera de ritmo. ¿Qué onda? ¿Qué show? Pues total que yo sentí como que no había jalado tanto. Y cuando termina el show, la gente, oye, qué padrísimo, me gustó, estuve bien padre tu show, bla. Y yo, no manches, pues díganselo a su cara, desgraciados. Sonríanle tantito. Yo sentía que lo estaba haciendo del nabo. Pero bueno, también descubrí que particularmente el público de Veracruz es curioso. El público de Veracruz como que no es tan expresivo. O sea, se la pasan bien, pero no son tan expresivos. Como que algunos se ríen como para adentro, así como... Sí, pero no echan el grito, la carcajada, como normalmente uno está acostumbrado. Pero bueno, fueron tres shows buenísimos, divertidísimos, así que... Muchas gracias, Veracruz. Y ahora sí, vamos a arrancar, vamos a principiar este bello, mágico y cósmico programa. Sí, déjame te presento al equipo. Yo ayer justo transmitiendo desde Veracruz, nunca pregunté qué operador estaba yo presentando al negrito. Y no, hombre, estaba el generalísimo. Como el día de hoy que se encuentra mi queridísimo general Martín Manchitas, Martín Yongu. El generalísimo. En las líneas telefónicas al 55-5259-0829 y 55-5259-2391. Ahí está la mística baquetona, suculenta, exquisita, doña Gertrudis.
2: ¡Vamos!
0: Y este que te habla, te saluda y te da la más cordial de las bienvenidas, es tu fiel amigo y servidor Alex Aguilar.
1: Hola, guapura.
0: Hola, jefe. Me quedo contigo hasta que el cuerpo aguante. Es cierto, hasta las 7 de la noche, momento en que llegará mi queridísimo Tiger a las clásicas gruperas. Pero antes tenemos hoy domingo de exicetazo, hoy domingo de playlist, hoy domingo de consejos. Y agradecer también a toda la gente hermosa, chula, que se reunió el día de ayer en el Deportivo La Rosita, 20 de noviembre en Azcapotzalco, para vibrar con Zumba con Z. Muy atentos, porque cada día estamos más cerca de tu municipio, de tu localidad, y próximamente podríamos llegar casi a la esquina de tu casa con Zumba con Z, una activación que se pone tremendamente divertida. Y ahora sí, señoras y señores, vámonos de lleno con Elsa. ¿El sabías qué? Oye, dicen que los celos pueden ser peligrosos, pero chécate esto. ¿Sabías que la mujer más celosa del mundo hace que su esposo pase un detector de mentiras cada vez que vuelve a casa? ¡Sopas! ¿Un detector de mentiras? Lo peor es que ella tiene una cara de... de bulldog, así de que no manches, de que muerde. Y el cuate una cara de miedo, pero bueno, siempre hay un roto para un descosido. Esta historia se ha vuelto viral una vez más. Una mujer catalogada como la más celosa del mundo obliga a su esposo a someterse a una prueba de polígrafo cada vez que regresa a su casa. El objetivo es asegurarse que no haya hablado con nadie más ni estado en lugares sospechosos. O sea, no ha hablado con nadie más de mujeres. No ha hablado con nadie. Lo más sorprendente es que él acepta hacerlo para evitar discusiones y darle tranquilidad. A pesar de que la fiabilidad de estas pruebas es muy cuestionable, mientras algunos lo ven como un acuerdo entre adultos para la inseguridad o para fortalecer la seguridad, pues hay otros que dicen, no, manches, esto no ayuda para nada la confianza. ¿Pero tú qué opinas, muchachos? ¿Se someterían por su pareja a una prueba en el polígrafo para saber si habían hablado con alguien más? ¿O estado con alguien más? ¿O en lugares sospechosos? ¡Hombre, muchos reprobarían! Pero bueno, ustedes ya se la ayuno. Y ya arrancamos, ya principiamos los sobrevivientes de la Z107.3 y déjame dejarte con esta canción. Se llama Suspiros, es el Coyote y suena aquí en los sobrevivientes de la Z107.3. Soy Alex Aguilar, ya comenzamos.
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0: Señoras y señores, seguimos con ustedes esta bella tarde dominguera. Hoy ganó hoy la final del fútbol mexicano en CU. Hoy se coronan los poderosísimos Pumas de la Universidad Nacional Autónoma de México. Bueno, eso quiero, eso deseo, eso me gustaría. Yo como Puma de corazón me gustaría. Hace 15 años no los vemos campeones. Me gustaría que sucediera. Ahora, la competencia está ruda. Ahora, Efraín Juárez ha hecho unas declaraciones bien... ¡Ay! De ya cállate, manito. No, pero, veremos qué sucede. Lo único que sí creo es que se va a poner bueno el partido. ¿Qué? Van 0-0. Se sacó el empate en el estadio Ciudad de los Deportes, allá en lo que sería la cancha del Cruz Azul. Así que, pues, de alguna manera yo siento que los Pumas tienen el camino ya puesto, papá, para coronarse en CU, pero ya veremos qué pasa. Lo único que sí he notado, y coincido con Enrique Bombeas, es que siento que ha habido mucho interés en esta final, y creo que eso pues, está padre. Oigan, vamos a escuchar los mensajitos que me ponen aquí a través de las redes sociales. ¡Adelante!
1: Alex, bonita tarde. Oye, por favor, ¿podrías mandar un saludito para mi amiga Blanquestela Viveros, que nos escucha en Epazoyucan, Hidalgo?
0: Claro que sí, para Blanca en Epazoyucan, Hidalgo, le mandamos un beso, abrazo a Papacho y triple pellizco de Pompi. Gracias por estar por acá, les mandamos muchas buenas vibras. ¿Qué tal, Alex? Empezaste con todo, qué buenas rolas, excelente fin de semana. ¿Claro? Desde el mágico Tlatlauquitepec. Pero bueno, Estado de Puebla, gracias, mi querido Justo, te mandamos un abrazo hasta Puebla. Gracias, qué chula, ayer crucé Puebla y el jueves crucé Puebla. Buenas, mi Alex, te mando un saludo Roberto de aquí de Chiautla. Mándale un vive a su jefa porque todo el día anda con una cara de pocos amigos. ¿A quién?
2: ¿Qué pasó, cariño?
0: ¿A quién le mandamos el viva a su jefa? Porque me dices, te saluda Roberto de Puebla, mándale un viva a su jefa porque anda con cara de pocos amigos. ¿Pero quién anda con cara de pocos amigos? Bueno, pues le mandamos un abrazo y con mucho gusto, a ver si al ratito nos dice a quién. Pero bueno, ha llegado el momento de entrarle de lleno con el domingo de consejos. Recuerda que tenemos domingo de exicetazos, es decir, ponemos muchas rolas que escuchabas tú en las tardeadas, esas rolas que le dedicabas a tus novias, a tus amigos, a tus novios. Bueno, pues aquí las estamos tocando con mucho gusto. También tenemos el domingo de playlist. ¿Qué significa eso? Que tú me escribes un mensajito, ya sea en el Face, Alex Aguilar, Insta, TikTok, @Alex_Aguilaré, o en el WhatsApp 56 24 87 02 27, y me dices, oye, quiero escuchar tal rola, y ya suena directo, ya no necesitas pedir una complaceta. Pero para mañana y en adelante, ¿claro?, sí se necesitan sus datos para las complacetas. Así que recuerden que si ustedes quieren una complaceta, tienen que dejarme un mensajito directo con, ¿claro?, tu nombre, tu teléfono, qué canción quieres y la fecha de la complaceta, ya sea en redes o en el WhatsApp 56 24 87 02 27. Y ahora sí, vámonos de lleno con el primero de los consejos. Llega Anónima G. Hola, Alex, ¿cómo estás? Bonita tarde. Fíjate que yo regresé con mi exnovio, con el que duré 7 años, y ahorita ya llevábamos 3 años separados, y decidí regresar y darle otra oportunidad para ver si cambiaba. ¿Y qué crees? Pues es lo mismo, híjole. Pero ¿sabes qué? Ahí te va una cosa que sí cambió. Tú cambiaste, mija. Y eso ya es una gran bendición. O sea, estos 3 años y medio que has estado fuera de esa relación, te ha hecho quererte, te ha hecho amarte, te ha hecho empoderarte, te ha hecho sentirte bien con quien tú eres y como tú estás. Y ahora, tanto tiempo separado, te hace dejar de normalizar las cosas que no están chidas. Y entonces, en el momento que tú decides regresar porque dices, hay una nostalgia, hay un cariñito todavía por ahí, pues órale, a lo mejor ya cambió y vamos a echarle ahora sí ganas. Y ahorita, en el momento que regresas, ya para ti las reacciones son ipso facto, porque ya no estabas acostumbrada a eso. Entonces, cuando ves eso, dices, no, esto sigue siendo la misma cochinada. Así que lo único que te recomiendo, preciosa, es si ya te diste cuenta que no ha cambiado, que sigue ciego, sigue siendo el mismo, no tienes nada que seguir perdiendo.
2: Adiós,
0: el tiempo.
2: Amor.
0: Y es más, salte, antes de que lo empieces a normalizar. Y ahora sí, vámonos con Pepe Aguilar. Esto se llama sí, Contigo señor. Sin Ti y suena en Los Sobrevivientes de la Z 107.3. Soy Alex Aguilar, ya vuelvo.
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1: Ya son las 6 en punto.
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4: Otra más de las cumbias originales, sus compas de Fuerza Régida y Grupo Frontera. ¡Vuélvale a marcar, compa Carlos!